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0: ahora empieza a dar sueño si usted madrugó tipo 4 de la mañana, salió, trabajó, volteó, regresó y va en el mío ya directo a su casita, pero como que no puede más. Y esto nos pasa muchísimo. No sé si a Mafe le pase justo después del almuercito, tipo 1-2 de la tarde.
1: A mí me empieza a las 12, para serle sincero, y me dura como hasta las 3.
0: Es que esa es la hora boba, dicen por ahí. Pero hay algo que quiero probar porque justamente me acabo de encontrar con esta información. Se llama el nap puccino. Nap de siesta y puccino de cappuccino.
1: Ok.
0: Entonces, ellos, los científicos del sueño, dicen que esto viene siendo una siesta con café. Suena muy raro porque pues uno realmente toma café para despertarse, pero tomar café para dormir. Esto consiste en tomar café antes de una breve siesta porque puede ayudar a despertarte un poco más alerta. Es decir, no despertarte con esa somnolencia que uno dice, ay no, ¿qué me pasa? Dormí
1: unos, que uno se levanta como carinchado.
0: Sí, 10 minutitos a mediodía se levanta con más pereza todavía.
1: Carinchado y carebobo.
0: Mal humor también. No. Esto pasa porque dos moléculas entran a ser parte de la escena y es la adenosina que le avisa al cerebro que es hora de irse a dormir, como es después del sancochito al mediodía. Y la cafeína, que es la que bloquea esas señales de cansancio. Uh-huh. Entonces, ¿cómo podríamos hacer ahí? Si estas dos luchan por tener los receptores cerebrales, puedes tomarla realmente al tiempo para que puedan hacer el efecto que queremos. Primero, cuando te dé ese sueñito rico de mediodía, bebes rápido un cafecito, un tintico, pero de los fuertes, o un espresso doble puede ser que tenga bastante cafeína. Luego pones una alarma de 20 minutos porque es que la cafeína no va a actuar inmediatamente, entonces usted va a seguir con sueño, pero se tomó el café.
1: Ok.
0: En esos 20 minutos usted va a dormir, va a descansar, va a tomarse la siesta. Nunca se pasen de 30 minutos, ojo con eso. Después de esos 30 minutos se corre el riesgo de entrar en el sueño profundo y despertar con la pesadez, el mal genio, las ganas de no trabajar, en fin. Hay que recordar que el truco es despertar al sonar la alarma. No la vayan a postergar, por favor.
1: Que 5 más no.
0: Porque es que ahí la cafeína empieza a hacer el efecto. Si eres muy sensible a la cafeína, porque hay gente que realmente no puede tomar café después del mediodía, pues definitivamente tómalo, pero si faltan 6 horas para la noche o para irte a dormir. Ojo con eso, pilas. Vamos a probarlo a ver si funciona.
1: Hay que hacerlo como es, por ejemplo, a mí me pasa que yo sí duermo, yo quiero dormir todo el día y me levanto así, cansada. Y encima de eso con la frustración de no haber aprovechado el día. Y dicen que las siestas pequeñas son las que más te pueden reconfortar y reparar, tal cual.
0: A probarlo, son las 7:23, es tiempo de luna en tu radio tiempo.

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0: en tu radio tiempo. Regresamos a casa como nos gusta. Feliz noche de miércoles, de mitad de semana. Yo la verdad sí extraño los festivos, aunque a veces digo que no. Se me hizo eterna esta semana y apenas vamos a la mitad.
1: Mire que sí, pero hay algo que siempre nos va a acompañar todos los días y es la buena música de tu radio tiempo. Así que te invitamos a que te quedes con nosotros en esta noche tan especial, pues van a haber grandes historias también y mucha música, así como te gusta en tu radio tiempo.
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que estamos noche maravillosa para compartir junto a los navegantes de la noche en Radio Tiempo 89.5, desde donde se conectan, desde donde nos escuchan, porque además será una noche increíblemente especial y por supuesto con nuestra música y las historias, por supuesto, de los navegantes de la noche. ¿Qué tal si esta hora te conectas con nosotros? Nos dejas saber que esta hora estás disfrutando de las historias en los navegantes de la noche de Radio Tiempo todo el tiempo. ¿Te parece? Espero tu mensaje. 320-6628-895. Soy David Silva y me encanta que a las 12 en punto de la medianoche seamos parte de las grandes historias. Historias que traemos esta noche y que vamos a compartir junto a ustedes. Que será una noche espléndida e inolvidable. La música de Radio Tiempo, mucho más. Bienvenidos.

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1: Navegamos por la música más tranquila de Radio Tiempo, nos dejamos llevar por cada una de las emociones, por los sentimientos, lo que hoy nos inspira. Por acá dice David, en esta noche, por supuesto, quiero comentarte que conocí el amor de mi vida en una clínica. Éramos compañeros de trabajo y hoy por hoy ella está feliz con otra persona. Yo escucho Radio Tiempo todo el tiempo. Saludo también para Raúl, que desde muy temprano siempre escucha Radio Tiempo todo el tiempo, pero que a propósito siempre, después de las 8 en punto, le encanta trabajar en compañía de Radio Tiempo 89.5 todo el tiempo. Esto nos encanta además porque a propósito de muchos de los que a esta hora trabajan o descansan, la tranquilidad siempre hace la diferencia cuando uno quiere concentración, cuando uno quiere tomar decisiones importantes en la vida. Decisiones que, por ejemplo, para más de uno puede ser difícil cuando hay dos personas en la vida y las dos te complementan tan bien que no sabes por quién definirte. Esto le pasa a Carla, que me escribe además a través del WhatsApp de Radio Tiempo 320-6628-895 y me dice lo siguiente. David, buenas noches, mi nombre es Carla. Te vengo a contar mi amor entre dos personas. Mi pareja desde hace 6 años y mi nuevo amor, que es un estadounidense que conocí hace 3 meses. Yo trabajaba en un centro comercial donde mi pareja actual también lo hace. Vivimos juntos desde hace 2 años y como todo hay altas y bajas. Yo le descubrí una infidelidad desde hace 5 meses y desde ahí para mí todo cambió. Quería darme un tiempo a solas, pero por ciertas situaciones no podía dejar de vivir con él. Mi trabajo era de asesora de ventas en una tienda muy reconocida y por lo tanto llegaban muchos extranjeros. En diciembre del año pasado fue cuando conocí a este nuevo amor y ya habían pasado muchas peleas con mi pareja desde que descubrí esa infidelidad. Ahorita me siento muy confundida porque amo a este hombre con tan solo 3 meses de haberlo conocido, ya que en tan poco tiempo he vivido cosas con él como no he vivido con nadie, ni siquiera con mi pareja. Hemos viajado, disfrutado mucho y sentimos que nos conocemos de toda la vida. Hágame el favor, ya han viajado juntos en tan solo 3 meses y la relación con su pareja es de 6 años. Continuamos. Ahora me encuentro entre la espada y la pared, ya que este nuevo amor jamás le comenté que tenía pareja. Y ahora quisiera vivir conmigo, pero no puedo abandonar a mi pareja actual porque también lo amo y hemos pasado por muchas cosas juntos que fortalecieron la relación y que además siempre he tenido su apoyo para todo. Sin embargo, me he decepcionado últimamente de mi pareja porque terminó siendo una persona igual a lo que siempre he pensado de los hombres. No fue diferente a lo que yo me imaginaba y no puedo vivir con eso, sabiendo que seguirá pasando el tiempo y habrá recuerdos que siempre me dolerán. Me siento muy confundida ya que mi nuevo amor quiere lo mejor para mí y me ha estado apoyando muy bien desde que lo conocí, pero ahora desconfía mucho ya que no vive aquí sino en el extranjero y sospecha de que tengo a alguien, pero porque en ocasiones no respondo sus videollamadas o mensajes y a veces me le pierdo de las redes por horas. No sé qué hacer, no sé qué hacer en esta situación. Pues mira, entiendo bien que te encuentres dolida por la situación que viviste con tu pareja y la infidelidad. Hay relaciones que definitivamente rompen ante un error como estos. Porque al final se dan cuenta que el respeto es lo más importante porque es parte de la prioridad de una relación y cuando se fractura, muy pocos se recuperan. Y la mayoría dice, yo mejor me voy porque sé que no puedo perdonar y prefiero simplemente sanar la herida que me dejaste y prepararme para quien realmente me valore y me vea como tú no me pudiste ver, para que alguien realmente pueda ver en mí todo lo que tú simplemente tiraste al piso con una infidelidad, con un error tan grande como este. Hay situaciones en las que una relación pasa por malos momentos, no hay una buena comunicación, hay cantidad de circunstancias que llevan a una persona a ser infiel, sin ser justificable o no, hay que ver realmente en qué marco ocasionó esa infidelidad. Tal vez en un buen momento de la relación no tiene ninguna, pero si definitivamente ambos se han encargado de destruir la relación y la infidelidad llega como un vacío en uno de los dos, hay que replantearse si realmente, definitivamente, fue un error en la relación y los dos, viviendo en mundos apartes, hoy quisieran darse cuenta que han sido egoístas ambos y que quieren recuperar la relación con ayuda profesional, con sanación y con la ayuda de Dios. Muchos hogares y muchas relaciones han salido adelante. Pero lo que voy es que definitivamente después de la infidelidad, tú abriste el campo para que otra persona llegara a tu vida y también le diste campo en el corazón para poder enamorarte de esta persona. Pienso que puedes amarle a dos personas de distinto modo, aunque no creo que estés enamorada de ambas. Pienso que lo más sano, antes de haberte involucrado con otra persona que no conoce realmente en sinceridad tu pasado, es simplemente ser sincera contigo misma. Porque cuando saltas de una relación a otra, evitas el poder sanarte, evitas el poder encontrarte. Cuando tenemos tanto tiempo en soledad es cuando realmente podemos interiorizar muchísimos sentimientos y emociones que parecieran ser desconocidas en ese instante, pero que realmente nos ayudan a simplemente volver a enfocar nuestro rumbo. Solamente estamos hablando del plano emocional, pero cuando tú estás de mal en mal en el amor, esto afecta a muchas áreas de tu vida. Dejar de ser productivo en tu trabajo, empezar a desenfocarte personalmente, incluso en el área familiar, sientes que no puedes conectar con mucha facilidad. Por eso es importante que sanes, que te des un tiempo en soledad para ti, que te lo tomes porque te lo mereces y sobre todo para que tú puedas simplemente con mucha más claridad saber hacia dónde va tu vida. Cuando le das poder a otra persona que ingrese y haga parte de tu corazón, le estás dando cabida a que una persona más enrede tu mundo y simplemente vuelva todo oscuro cuando realmente la decisión hubiera sido mucho más clara hace unos 5 o 6 meses atrás. La soledad no es mala, no es la peor enemiga. La soledad incluso viene a fortalecer muchísimo lo que queremos a futuro de nosotros, lo que esperamos de la otra persona y lo que visualizamos en una relación de pareja. Muchas veces queremos un hombre ideal o una mujer ideal, pero poco nos esforzamos en ser esa persona también adecuada o ese hombre adecuado para la persona que llegue a nuestra vida. Por eso la soledad siempre deja una gran lección, un aprendizaje, fortalece cada uno de los aspectos que hemos perdido cada que nos dividimos por simplemente hacer feliz a la otra persona. Espero que hoy tomes tal vez mucha conciencia que no solamente le haces daño a la persona del extranjero a la cual hoy le diste paso en tu vida, sino también a tu pareja, a esa persona que cometió el error contigo y que hoy no sabe realmente qué esperar de ti, si te tiene contigo o si realmente ya te perdió. Y tú pierdes porque realmente dejas pasar el tiempo sin poder actuar eficazmente, sin saber realmente qué es lo mejor para ti y qué es lo que quieres a futuro. No es solamente pensar en el presente, es también pensar en todo lo que deseas de una relación y de ti misma a futuro. Digamos, por supuesto, con más música en esta noche. Yo soy David Silva y me encanta que seas parte de Los Navegantes de la Noche, el programa de las buenas historias, con tantas canciones y, por supuesto, con música muy tranquila. Despedimos esta noche. Hasta la medianoche somos Navegantes de la Noche. Navegantes de la Noche, Radio Tiempo. Con música de Alejandro Fernández y no sé olvidar, llegamos a las 9:03 minutos. Esta noche apenas inicia, hay mucha música por recordar y por supuesto las historias de los Navegantes de la Noche en tu Radio Tiempo, todo el tiempo.
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Por supuesto, somos Navegantes de la Noche. Bienvenidos, 922 en tu radio tiempo, todo el tiempo. Historias que siempre vamos a encontrar que son importantísimas y que siempre, por ejemplo, nos llevan a pensar que todos los días, más allá de las elecciones que tenemos diariamente, porque todos los días elegimos, todos los días decidimos, hay una de esas elecciones que no te deja por lo menos del todo feliz. Hay algo que tú hoy quieres cambiar y si no sabes realmente cómo hacerlo, porque muchas veces no tenemos la sabiduría para poder tomar decisiones, qué bueno que hoy realmente te puedas encontrar de la forma en la que no imaginas que la noche puede darte esa tranquilidad y de paso tomar esa decisión. Te invito a que nos dejes tu mensaje a través del WhatsApp de Radio Tiempo, 320-66-28-895. Bienvenidos y qué bueno que además sea una noche de esas increíblemente especiales. Una noche para simplemente descubrir que tenemos todavía mucho por tomar en cuenta y que realmente siempre hemos dejado decisiones que solamente le competen a otras personas en esas manos, cuando simplemente debemos haber pensado siempre en nosotros mismos. Saludo, por ejemplo, a Cristóbal, saludo a Lina, a Melissa, a Katy, que están conectadas con nosotros en esta noche a través de radiotiempo.co y en la app de Radio Tiempo, y también a todos los que abren también su corazón para contarnos lo que sienten y la forma en cómo están trabajando para poder resolverlo. 320-6628-895. Tú y yo somos Navegantes de la Noche.

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1: Somos Navegantes de la Noche en tu Radio Tiempo 89.5 todo el tiempo. ¿Qué haces a esta hora mientras escuchas Radio Tiempo? Bueno, puedes contarnos a través de nuestro WhatsApp 320-6628-895. Si estás en Facebook, puedes seguirnos, darle me gusta a nuestra página de Facebook, Radio Tiempo Cali 89.5. Si estás en Instagram, puedes seguirnos como Radio Tiempo 89.5 o seguirme también en mi cuenta personal, @soydavidsilva.

0: El tiempo, hace 3 años, te cuento que me defraudaron y me desilusionaron muchísimo en el amor. Casi no lo supero, pero tomé la decisión de alejarme. Duré un año sin saber de esa persona y ya después de ese tiempo nos vimos por casualidad. Y ahora que lo veo, me siento feliz porque sé que las cosas no pasan por algo y ahora quien llegó a mi vida quiere estar conmigo y con esa persona yo me siento bien feliz. Me siento amada y mimada por él. Y por eso digo, mujeres, no se cierren a la oportunidad de amar y ser amadas en algún momento. ¿Por qué? Porque llega esa persona que realmente quiere dar todo por estar contigo y es ahí donde debemos aprovechar. Nos encanta además que estés conectada siempre, Vanessa, con los Navegantes de la Noche en tu Radio Tiempo y que a propósito también sea una invitación para muchos que dicen, no, David, yo no me quiero enamorar, yo no me quiero enamorar. Pero igual le das la cabida a muchas personas que en tu vida quieren pasar justamente dejando huella por ese camino. Y qué doloroso que una persona hoy se sienta desilusionada pensando que contigo va a encontrar a la mujer o al hombre de su vida con tan solo un tiempo recorrido entre ambos y que al final el resultado sea que tú no quieres enamorarte y que la relación simplemente ya la decidiste desde el inicio, va a ser de tipo pasajera. Por supuesto, para muchos que nos escriben, que nos dejan sus historias en el 320-66-28-89-5, nos encanta leerles todo el tiempo mientras a esta hora trasnochan, mientras a esta hora trabajan o estudian y siempre en compañía de Radio Tiempo 89.5 todo el tiempo. Somos Navegantes de la Noche en tu Radio Tiempo 89.5.
1: Buenas noches. Mi nombre es JM. Mi historia que compartí, la historia más bella, más hermosa que comparto con el amor de mi vida, empezó hace 16 años. Nos enamoramos, tuvimos el amor más hermoso en la historia del amor. Vivimos lo maravilloso, lo hermoso, lo bello de aquel amor. Mi familia se puso en contra de nuestra relación y tuve que alejarme de María Cristina.
0: Okay.
1: Me alejé de ella y no nos volvimos a comunicar. Hasta que pasaron 16 años después, nos encontramos. Ella me envió una invitación a mi Facebook y en el momento que hablamos, supimos que nuestro amor seguía intacto, seguía igual. Nuestro amor seguía igual, sentimos lo mismo.
0: Qué bueno.
1: Sentimos lo mismo que hace 16 años. Y hoy en día, ella es casada, tiene hijos, y así y todo la amo. Es el amor de mi vida. Sus hijos son mis hijos. La amo con toda mi alma, mi corazón. El tiempo que estuvimos separados siempre la amé, siempre la llevé en mi corazón, la amé con locura, siempre guardé la esperanza de que nos volveríamos a ver y nos volveríamos a amar de nuevo, con toda la ternura, compartir toda la ternura de sus besos, todo su amor. Hoy en día compartimos nuestro corazón, compartimos del amor más puro, el amor más verdadero. Ese amor que llena nuestro universo de tanta felicidad. La amo con todo mi corazón. Estoy dispuesto a todo por ella.
0: Bueno, es que hay historias que definitivamente son imposibles de olvidar. Después de tantos años, se vienen a encontrar y concluyen que son el uno para el otro, aunque los dos tengan historias completamente ya hechas. Ella con un esposo y él todavía con las ganas y el amor tan fuerte en su corazón por querer recuperarla. El amor es así. El amor no lo podemos definir porque definirlo es limitarlo y el amor no conoce de límites. Y para todos los que hoy en

estado enamorados y realmente han encontrado en ese sentimiento un refugio en el que hoy se sienten mejores personas, bienvenidos, porque queremos siempre que podamos respirar, podamos sentir amor, amor del puro, amor correspondido, amor primeramente por Dios, amor por todo lo que hoy nos genere tranquilidad, nos genere felicidad, amor por todo lo que hoy te lleve a ser una mejor persona. Para muchos, esto podría ser un gran ejemplo de que muchos aman sin importar cuántos años hayan pasado o qué tantos kilómetros hoy, después de muchos años, se hayan distanciado. El amor es intacto y el amor realmente siempre nos lleva a cerrar los ojos y a imaginarnos cada recuerdo que vivimos con esa persona y que al final siempre, sin importar cuánto tiempo pase, va a ser completamente inolvidable. En tu Radio Tiempo 89.5 somos Navegantes de la Noche.

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0: en esta noche muy especial con tu Radio Tiempo todo el tiempo. Desde donde nos escuchas, desde donde te conectas con nosotros, siempre es un placer saber que a esta hora, por ejemplo, muchos descansan, trabajan. Y siento que para muchos puede ser una, tal vez una noche de descanso, para otros de trabajo, pero les aseguro que la música tranquila siempre tendrá realmente una manera diferente de mostrarnos esta noche. Así que bienvenidos los que van llegando siempre a la sintonía de Radio Tiempo, todo el tiempo. Nuestro WhatsApp 320-6628-895. Un placer poder decirte que aquí estamos para leerte, para escucharte y para tener historias que estoy seguro son siempre importantes cuando en el corazón queremos siempre darle una solución. Para aquellos, y por ejemplo, esta tarde había una historia y fue una historia preocupante de una mujer que, a ver, poniendo en contexto un poco la historia, una mujer que lleva cerca de 16 años de matrimonio con la persona que voy a referenciar a continuación. Ella siempre quiso dedicarse a su hogar como ama de casa, pero no recibe remuneración a ello. Total, el hombre con el que está nunca la ha valorado, la ha maltratado física y verbalmente, al punto que ella ya no sabe cómo salir de esa relación. Lo insólito es que el tipo le ha dicho que ya no va a pagar más el arriendo, no va a pagar más la comida, que ella verá qué hace. Y claramente había entrado un episodio de depresión y hoy al mediodía tuvo la valentía de contar su historia para decirnos: David, ¿qué debo hacer en esos casos y a dónde debo acudir? Y a los que hoy de pronto han vivido cercano, una amiga, una tía, de pronto una amiga, una compañera que realmente ha tenido una situación muy parecida a la que acabo de contarles y que realmente pues movilizó bastante al mediodía ese deseo de que realmente tomara en cuenta que su vida podía incluso correr peligro. Hay una línea de atención para ese tipo de casos de violencia contra la mujer. Es la línea púrpura, que es la atención telefónica que ofrece de forma gratuita orientación psicológica, jurídica y apoyo a mujeres víctimas de violencia de género. En Cali, si usted hoy que me escucha y siente que está sola o siente que no puede o se siente limitada a tener que aguantar los golpes o el maltrato de una persona que hoy no les valora, pueden comunicarse al 318-861-1522. 318-861-1522. Yo deseo que te des cuenta del talento que tienes, de la habilidad, la capacidad que tienes, y que te aseguro que si hoy le pides mucho a Dios, te aseguro que tu vida va a empezar a cambiar. Si sueltas la preocupación y te das cuenta que realmente no es la vida que mereces vivir, pero sin embargo estás a punto y a tiempo de tomar esa decisión. La oyente se llamaba Natalia, si no estoy mal, al mediodía, y tuvimos una historia que movilizó muchísimo la empatía de muchos de los oyentes que nos escuchaban en ese momento al mediodía, nuestro SOS Radio Tiempo. Ha habido de muchas historias, estoy listo para leer y escuchar muchas más. 320-6628-895. Tú y yo somos Navegantes de la Noche.
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0: 10-30 minutos en tu radio tiempo todo el tiempo. ¿Qué tanta diferencia de edad puede marcar en el éxito de una relación de pareja? ¿Piensan ustedes que tener, no sé, 15 años, 20 años de diferencia puede marcar el éxito o el fracaso de la misma? Yo lo máximo que he encontrado en historias, una persona de 33 años fue una de 75, pero no puedo juzgar, bueno, nunca juzgo, pero hay relaciones que incluso en esa abultada diferencia de edad han encontrado una forma como convivir con sus gustos, con su forma de ver la vida, porque claramente entre más larga la edad, la diferencia, la brecha entre los dos que componen la relación, pues pueden llegar desacuerdos o una forma diferente de ver la vida. Yo siempre he pensado que es que diferencia de 2 años no me parece mucho, ni 3 tampoco, yo diría que de 5 en adelante. De 5 a 8 años, bien, siento que de 5 a 8 años es una diferencia que se puede llevar realmente con tranquilidad, que no hay una diferencia generacional, que los pensamientos pueden ser similares, habrán diferencias seguramente, pero se puede llevar. Más allá de 10 años, algunos la han tenido y tienen un éxito de relación. Yo sí quisiera que, por ejemplo, en tu caso, si hay una diferencia de edad en tu relación de pareja, bueno, pudieras realmente decirme si realmente la has sobrellevado bien o por el contrario te ha hecho peso en la relación y no ha sido de pronto tan beneficioso para ti. Por acá Geraldine dice: David, mira que el caso que refieres hace poquito de la mujer que sufre violencia basada en género, no solamente se puede acercar a la Patrulla Púrpura, porque también se puede acercar a la Subsecretaría Equidad de Género de la Alcaldía de Cali, Casa Matria, y poder recibir asesoría jurídica y acompañamiento psicológico. El teléfono, obviamente, para que ellos preguntan, 311-612-0000. 311-612-0000. Geraldine, mil gracias por tu mensaje. Estoy completamente de acuerdo que finalmente quien hoy necesita esa ayuda o ese apoyo psicológico, primeramente, pero también acompañamiento jurídico, porque muchas veces las mujeres creen que no tienen derechos y terminan hoy asumiendo un rol de sumisión ante alguien que hoy, fuera de no valorarlas, las humilla constantemente. 10:33, regresemos al tema de la edad, porque los estudios afirman que una relación exitosa está entre los 7 y 11 años como diferencia. Siempre habrá realmente cómo romper la excepción a la regla, pero muchas relaciones de pareja hoy hablan de la madurez, no necesariamente desde la diferencia de edad que tienen, sino cómo han entendido sus formas de pensar y de sentir y cómo esto ha influido de forma positiva en que hoy se entiendan, en que hoy tengan realmente el diálogo y la forma de poder llevar sanamente una relación de pareja, con los desafíos que esto implica, porque hoy por hoy no podemos negar que cada vez más son más personas las que evitan comprometerse. Es decir, hoy cada vez hay menos personas queriendo una relación seria en el ámbito amoroso. De pronto todos quieren hoy los privilegios, pero no quieren realmente la cláusula de permanencia. Yo soy David Silva, estoy contigo aquí justamente para acompañarte donde quiera que estés con nosotros. Nuestro WhatsApp 320-6628-895. Noche de historias, noche de relatos, noche para acompañarte donde quiera que estés. Ahí espero tu historia, tu mensaje. Y por supuesto, juntos vamos camino a navegar hasta las 12 en punto de la medianoche en tu radio tiempo. 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

0: Ese loco extraño que puede llegar una noche y decirte de repente, oye, eres la mujer de mi vida, es la mujer que estás cambiando en este momento todos los paradigmas de la mía. Llegamos a las 10:59 en tu radio tiempo 89.5. Tú y yo somos Navegantes de la Noche, una noche llena de historias, una noche llena de reflexiones y consejos. Bienvenidos a los que van llegando a la sintonía de Radio Tiempo, somos Navegantes de la Noche.
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0: Me parece completamente placentero que la noche le demos valor, que utilicemos la noche a beneficio propio para expandir mucho más nuestras habilidades. Eso que realmente sabemos que tenemos muy dentro y que nos hace únicos. Ese pequeño detalle que nos invita a seguir soñando, a que nada es imposible. Si empezamos a construir con tanta devoción, con tanta determinación, todo lo que queremos que esté en nuestra vida. Así que no te desanimes. Si no fue hoy, mañana lo va a ser. Mañana tenés una nueva oportunidad para seguir cumpliendo tus sueños. A los que nos escriben, mil gracias. Son muchas las historias, muchos los mensajes que nos llegan en el 320-6628-895. Una noche donde estés a esta hora conectado con nosotros y mientras te relajas, mientras te dedicas tiempo a ti mismo, mientras sientes que esta semana tuviste un momento particularmente especial que te gustaría repetir. Hay mucho que podemos contar en una canción y hay mucho que deseamos ser escuchados. Sentirnos acompañados, no sentirnos solos. No sé si sentirnos aprobados por una o más personas, pero sí sentirnos escuchados, guiados, porque cada paso que damos, rompiendo los miedos, vamos por el camino correcto. Hay historias que agradezco siempre nos escriban a través de nuestro WhatsApp, te repito, 320-6628-895, como esta que me llega particularmente de un oyente que es muy fiel oyente de Navegantes de la Noche. Por acá dice David, feliz noche, espero que estés bien, me alegra mucho oírte. Quisiera contarte la historia de una compañera de trabajo y finalmente me dejes saber tu consejo. Resulta que ella me comenta que tiene esposo, ellos son casados hace 2 años, pero tuvieron una separación en noviembre del año pasado y volvieron en octubre, eso creo. En fin, ellos se volvieron a ir a vivir juntos en octubre, pero él se quedó sin trabajo porque se puso a estudiar la carrera de sus sueños con una beca que se ganó. Y ella prácticamente lo mantiene. El tema es que ella trabaja como una mula, tiene 2 trabajos y me comenta que el tipo le ayuda muy poco con la casa. Y fuera de eso, derrocha la plata que ella trabaja. Según lo que ella me comenta, él de vez en cuando hace algún trabajo los fines de semana y medio le colabora, pero prácticamente no es mucho en comparación de lo que ella hace para trabajar y conseguir dinero. Y eso me consta, ¿sabes, David? A veces sale del otro trabajo y viene a hacer 2 turnos, o sea, trabaja como 24 horas seguidas. La vaina, David, en que trabaja muchísimo, es que está que realmente suelta la toalla porque prácticamente le toca sola y el derroche de su esposo y el de ella, bueno, ya te imaginarás. Ella quedó de controlar su plata, de tener un orden y un buen manejo de la plata. Le propuso que le iba a dar 300 mil pesos mensuales para gastos de él y de la moto de él, y que ella se encargaría de la comida, la casa, el arriendo, las deudas, o sea, todo. Y el tipo se indignó. ¿Qué tal el cinismo, David? Que porque supuestamente lo estaba humillando y no sé qué más. Ella me comentó, diciéndome como amiga, que no aguantaba esas actitudes porque hace un año, cuando ella estaba estudiando, él también la mantuvo, pero ella trabajaba medio tiempo y estudiaba para ayudarle. No era mucho, pero sí le servía. Entonces se siente en deuda con él. Pero pues ella no derrochaba el dinero así como él lo está haciendo hoy día. Ya le dije obviamente que hablara con él. Me comenta que no ha servido mucho. El tipo, además, te cuento, David, consiguió un trabajo, pero solamente duró 4 días porque era muy cansón. El trabajo, por supuesto. Él tiene moto y no quiere trabajar en las aplicaciones de domicilios porque dice que la seguridad de la ciudad no está en buen momento. Ella llega a casa y todo está desordenado. Es poco el orden. Yo quiero ayudarla, pero no se me ocurre nada más que decirle. ¿Qué le puedes aconsejar? Yo escucho Radio Tiempo todo el tiempo. Mira, pienso que puedo entender que ella se sienta en deuda con él porque al momento de ella tomar esa opción de estudio y que él la mantuviera un buen tiempo, la hace sentir en deuda, aunque ella no derroche la plata como si lo hace él con su plata y con la plata de ella. Pero esa deuda no puede ser infinita y mucho menos eterna, porque finalmente cuando tú decides involucrarte en una relación y cuando ya estás viviendo con una persona, sea que vivas en unión libre o seas casada, asumes ser un equipo con tu otra mitad, con tu pareja. Entonces, cualquier dinero que entre al hogar es el dinero de las obligaciones por pagar, es el dinero del hogar, del matrimonio, de la casa. Y hay que saber bien administrarlo, porque realmente cuando hay problemas económicos en la relación y entran por la puerta, el amor sale por la ventana. Entonces empezarás a ver los defectos de tu pareja, empezarán a tener choques sobre cómo es la mejor forma de administrar esos recursos y realmente quién lo hace mejor. Ahí es cuando realmente puedes empezar a conocer con quién estás, porque empiezan a librarse todo tipo de egos sobre el poder de la relación y realmente lejos de llegar a un bien común. No importa quién tenga el control de los gastos del apartamento. Es bueno que además seas independiente de forma financiera, es decir, que tengas unos gastos, que cumplas con ellos, pero también tengas dinero para poder suplir aquellas necesidades que no requieren que tu pareja pueda cumplir. Por ejemplo, que si te encanta tanto el maquillaje, puedas comprarte tu maquillaje con la plata que tú trabajas, sin necesidad de entregar todo tu dinero y esperar que tu pareja destine algo de ese dinero para ti. Mientras tú cumplas con las obligaciones y queden bien repartidas, pienso que finalmente no habrán problemas. Ahora, siempre va a haber en la relación alguien que maneje mejor el dinero, que sea inteligente de forma económica para poder distribuir bien el dinero y hacerlo rendir, ser responsable con las obligaciones y saber que cuando hay momentos o meses que la situación se pone un poco difícil o compleja, sepan resolverlas, que alguno de los dos tiene un buen hábito de ahorro y eso ayuda a que momentos de necesidad puedan suplir algunas obligaciones mientras nuevamente se ponen de pie. Es importante que lo concilies o lo hables, porque la comunicación es vital en este momento y en todo momento cuando se habla de dinero en una relación de pareja. Porque es importante que los dos estén de acuerdo cómo se maneja, cómo se administra, cómo se gasta el dinero, cómo se pueden acortar los gastos y cómo se puede tener una visión a futuro sobre cómo invertir el dinero que se tiene y se consigue en pareja. Son pareja, son equipo. Y si no piensan igual o están tal vez teniendo pensamientos distintos y no se logran comunicar, finalmente esto va a tocar los planos emocionales, va a tocar realmente otras áreas de la vida de cada uno y la insatisfacción va a buscar que se llegue al irrespeto o que incluso pienses que cada vez que hay una confrontación de este tipo, el amor poco a poco se va acabando. Y es ahí donde tal vez entra una tercera persona. Ahí es cuando realmente empiezan a opinar los demás sobre tu vida en pareja, sobre tu relación, e incluso empiezan a hacerlo sin que tú se los has pedido. Empiezan a hacerlo porque realmente ven en tus ojos esa insatisfacción. Es importante, la comunicación es vital en una relación de pareja y más cuando tocamos temas tan delicados como el dinero. Pero si sientes que ya has cumplido con tu deuda, entre comillas deuda, si ya has podido apoyar a tu pareja, pero ya es insostenible poder hacerlo y las cargas realmente son lejos de ser equilibradas, es bueno que lo hables. No es bueno que tú trabajes 24 horas, que te dobles, tengas dos trabajos y tu esposo relajado en casa esperando que llegue el dinero de tu parte, cuando ni siquiera en casa es capaz de tener el apartamento en orden, de cuidar de los hijos si hay, de tener el apartamento impecable y, por supuesto, de todo lo que demanda ser una ama de casa. Es que realmente es ahí donde valoramos a la mujer y al hombre. No importa quién se quede en casa, pero quien se queda en casa entiende que en este momento hay una persona que tiene la oportunidad y bendición de recibir todas las bendiciones económicas para poder proveer ese hogar. Que en algún momento pueda que se cambien esas cargas sin tener que definirlo como machismo o feminismo. Yo estoy de acuerdo que si un hombre toca quedarse en casa y cumplir con esa labor de amo de casa, lo haga con todo el amor del mundo y que le dé gracias a Dios que tiene una mujer exitosa, responsable y la bendición de traer ese dinero a casa que tanto bien hace a la relación y al matrimonio. Y si en algún momento es al revés, también se inviertan los papeles. No hablamos de egos, no hablamos de orgullos. Hablamos que en una relación de pareja somos equipo y estamos para ayudar a la otra persona, a darle la mano, a ser compañeros de vida cuando realmente estamos enamorados y cuando buscamos el bienestar común de la relación y no el egoísmo y no el favoritismo o beneficio común de nosotros mismos. Estamos en pareja, no se nos olvide. Yo soy David Silva, somos Navegantes de la Noche en Radio Tiempo todo el tiempo. Nuestra cuenta de Instagram, Radio Tiempo 89.5, @soydavidsilva, es mi cuenta personal. Aquí estamos juntos hasta la medianoche. Somos Navegantes de la Noche. Navegantes de la Noche,
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0: Aquí estamos, somos Navegantes de la Noche en Radio Tiempo 89.5 con cada una de las historias que recibimos, que es un placer que valoramos muchísimo, y esto lo digo a título personal. Siento que si tuviéramos el poder de escuchar más que hablar o pisotear con nuestro pensamiento a alguien que piense diferente a nosotros, el entorno sería completamente diferente y estaríamos construyendo una comunicación completamente diferente. Hay tantas personas en el mundo que necesitan ser escuchadas que si dedicáramos menos egoísmo a pensar que solamente nuestras cosas son importantes, daríamos valor a tantas historias, daríamos valor a tantas personas que incluso a esta hora, mientras escuchan Radio Tiempo, desean ser escuchadas, ¿verdad? Por eso Navegantes de la Noche se ha convertido en esa voz de muchos de los que hoy toman grandes decisiones, los que hoy tienen mucho más amor propio. Me encanta, lo valoro, lo felicito y me agrada mucho ver, después de mucho tiempo, cuando nos cuentan y nos dicen: David, definitivamente tomé esta decisión y hoy estoy mucho mejor. Creo que me hizo muy bien escuchar el programa. Las palabras, los consejos, las reflexiones, las historias también son modelo de aprendizaje para que realmente todos aprendamos no solamente a tomar decisiones, sino a constantemente buscar el ser mejores seres humanos. Y retomando justamente el poder escuchar a muchas de las personas que nos dejan sus historias, es gratificante porque es lindo tomarse el tiempo de decir a esa persona: mira, no te encuentras solo, no te encuentras sola, puedes tomar tal vez este camino, tienes tantas variables para poder ver mucho más fácil tu situación actual. Porque hay que decirlo, muchas veces cuando estamos dentro de la situación no vemos constantemente y de una forma clara qué debemos hacer. Pero valoro mucho, y esto es un aplauso para todos los que nos han dejado sus historias, para todos los que me han escrito incluso a través de mis redes sociales, a través de Instagram. He recibido muchas historias y me place haber aconsejado a muchos de ellos que nos han dejado esa necesidad de un consejo a tiempo para poder tomar una gran decisión. Arroba soy David Silva, es mi cuenta personal, y por supuesto te cuento que muchas de las historias que nos llegan a través de nuestro WhatsApp también, 320-6628-895, tienen ese poder de inspirar a muchos más, pero también de aquellos que hoy nos escuchan, poder sabiamente ver su situación de forma externa y tal vez reparar los errores que se hayan cometido, incluso volver a enmendar el camino, hacerlo mucho mejor. Se puede, siempre hay una oportunidad para poder hacerlo. Por acá dice David: gracias por este espacio que das para poder contar estas historias. Yo escucho Radio Tiempo y por supuesto amo Navegantes de la Noche. Te cuento que a mis 17 años conocí al que ahora es mi esposo. Llamó mi atención por su inteligencia y todo. Con él pasó muy rápido. Fue el primero y hasta hace un año el único con el que había estado en intimidad. A mis 20 años y a los 34 años de él nos casamos. Y fue más por motivos religiosos, ya que dicen que es mejor casarse que estarse quemando. Aunque él ganó mi corazón por sus atenciones y la protección que me ofrecía, pues compactamos muy bien, aunque en un comienzo siempre intentaba terminar con él. No estudié, no trabajé, y eso me llevó a no realizarme como persona. Y cuando cumplimos 5 años de casados, yo estaba estudiando, pero no me sentía bien ya con él. Las cosas como pareja se dañaron. Él, desde que nos casamos, le dio más importancia a la tecnología. Se pasaba hasta altas horas de la noche en un juego online. Los fines de semana no salíamos, sino que como vivíamos con mi suegra, entonces se hacía aseo, y pues debido a no tener nuestro propio espacio, llevó a varios altercados. Y como les decía, yo vivía frustrada por no haberme realizado como persona, por haberme casado tan joven y no hacer otras cosas antes. Me quise separar de él, pero no tuve apoyo y todos me aconsejaban volver. Lo hice y ahí tuvimos a mis 2 niños. Hoy, hace un año, cumplimos 10 años de casados, pero ahora las cosas habían empeorado entre nosotros. Tomamos terapia de pareja con psicóloga, pero pues ya era tarde. Él hizo lo que más pudo para arreglar las cosas, pero ya a mí no me interesaba, pues ya había conocido a otra persona que llamaba mi atención. Te cuento que mi esposo lo supuso y yo se lo confirmé. Y aunque él quiso que arregláramos las cosas, ya no se podía. Yo ya le había perdido el respeto y él en ese momento se encuentra herido. Te cuento que hace unos meses me separé. Los niños en un comienzo estuvieron conmigo, ahora están con él. No me da el divorcio y me dice que le deje a los niños. Mi autoestima, David, estuvo muy lastimada y aún estoy trabajando en ella. Siento con esta nueva etapa y con esta nueva persona que soy yo misma, que mis sueños y proyectos vuelven. Él me motivó a empezar a estudiar y terminé mis estudios técnicos y soy feliz. Ahora no me he tomado el tiempo para estar conmigo misma. Quisiera estar con esta nueva persona, pero tengo temor. Gracias. Yo escucho Radio Tiempo y Los Navegantes de la Noche. Saludos para ti. Gracias por dejarme tu historia, por ser parte de Los Navegantes de la Noche. Creo que nunca es tarde de tomar la decisión y finalmente valoro mucho que no todos toman y tienen la valentía de ser honestos. De no cerrar una relación diciendo, mira, es que se me acabó el amor. Es que no hay otra persona, pero finalmente 3 meses después te das cuenta que en redes sociales ya están posando junto a alguien más. Con tanta frialdad, de no importar realmente lo que pudo haber sentido la otra persona, sabiendo y concluyendo que nunca se le fue sincero. Valoro mucho esa sinceridad, aunque hoy esa persona se encuentre herida, creo que de ti recibió esa sinceridad y esa honestidad que al principio siempre tenemos y mostramos nuestra mejor versión cuando nos encontramos enamorados. Nunca es tarde para alejarnos de alguien que no nos hace felices, ¿saben? Pero me pongo a pensar que muchas veces dejamos que terceras personas entren a nuestra relación sin darnos cuenta que todavía tenemos en nuestra propia relación mucho por hacer, pero siempre nos deslumbramos mucho más fácil con aquella tentación que está afuera que con todo el amor que podemos entregarle de una manera privilegiada a quien confió, a quien quiso, a quien nos ama, a quien nos cree, a quien nos apoya, a quien nos motiva y nos inspira. Entonces, en el caso de nuestro oyente, tal vez ya no había nada por hacer y está muy bien que ha sido consecuente con su decisión, lo que sentía. Lo intentaron absolutamente todo, pero ella ya no quería estar. Y me parece perfecto que tomes la decisión y sepas que hoy tus hijos pueden ser felices si ven a dos papás separados, pero felices cada uno en su mundo. Tú tienes el temor y es claro que lo sientas porque finalmente el futuro siempre va a ser incierto después de una relación de tanto tiempo y de un matrimonio como tal. Lo que sí me parece es que en el proceso de duelo de tu expareja, de tu exesposo, es importante que él siga tomando terapia con una psicóloga porque de una u otra forma, entre más tiempo uno no acepte, no asimile en su proceso de duelo que ya no existe una relación, que ya no hay un matrimonio, que nuestra pareja tomó una decisión y es ser feliz al lado de alguien más, que incluso ni siquiera puede haber alguien más. Hay gente y hay personas que se les acabó el amor y es con todo el respeto que también debemos tener respeto bajo esa decisión. No podemos obligar a alguien a que esté con nosotros, a alguien a quien nos ame, a alguien que esté pendiente de nosotros y ya no les nace hacerlo. Entonces, cuando respetamos su decisión, es una forma que invita al inicio de ese duelo, que no podemos apresurarnos, que no podemos adelantarnos, que requiere tiempo, que requiere espacio, que cada quien lo vive a su ritmo, que no siempre es igual de una persona a otra. A lo que voy es que chantajearte por no entregarte el divorcio simplemente retrasa, uno, el que tú puedas libremente desligarte de ese proceso que también vives y que es ahí donde debes poner mucha más pausa, porque finalmente si te involucras de lleno a una nueva relación, quizá queden secuelas de tu relación anterior, de ese matrimonio, y qué terrible sería uno cometer esos errores en una nueva relación. Entonces, para no mancharla, es mejor que tengas tiempo para ti misma, porque siempre en la vida es inevitable que pensemos más en los demás que en nosotros. Date el tiempo de pensar en ti, de tomar todo con más calma, no tienes afán, eres joven, y creo que todo el esfuerzo que has tenido hasta ahora no lo toma cualquier persona. Por eso, para muchas personas que están hoy casadas, se les hace más fácil tener una amante que ser honestos y cerrar ese matrimonio. Porque pueden tener a un amante sin perder la estabilidad de ese hogar. Y porque es más fácil que mirar a los ojos a esa persona y serle completamente honesta. Pues bien, yo espero que tu camino lo tomes con mucha más calma, ya con tanto esfuerzo y tanta honestidad que has llegado hasta este punto en tu vida, puedes tomarte hoy la tranquilidad de ser feliz, de poner nuevamente todo en orden y que donde quiera que te lleve la vida, te lleve a un buen puerto. Te lo mereces. Creo que no todos tienen la oportunidad de iniciar una nueva vida de esta manera, sin mentiras. Y sobre todo, sin mentirte a ti misma. Yo soy David Silva, aquí estoy contigo noche a noche en tu Radio Tiempo 89.5, el programa de las buenas historias. Donde estés a esta hora, déjame acompañarte hasta la medianoche en tu Radio Tiempo 89.5 todo el tiempo. Nuestro WhatsApp 320-6628-895. Hasta la medianoche juntos, sí, juntitos. Somos Navegantes de la Noche en tu Radio Tiempo.
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yo siento que la noche hoy se nos ha pasado muy, muy, muy, muy rápido y creo que realmente termina siendo importante todas las historias porque cada una de ellas nos deja una lección importante, porque cada una de ellas tiene un mensaje que realmente llega al corazón y no solamente es en el caso de quien hoy vive algo parecido, quien hoy vive algo similar, sino también de aquellos que nos nutrimos, que nos alimentamos de las historias para poder tomar grandes decisiones en nuestra vida. No necesariamente tenemos que vivir exactamente una situación calcada para poder tomar acción y para poder corregir, reaccionar mucho mejor en una relación de pareja. Pero lo importante es que realmente sepas que siempre tienes la posibilidad de aprender algo, que ojalá hoy, cuando cierras la noche, te das cuenta que aprendiste algo maravilloso y que eso hoy por hoy te hace mucho mejor. Todos los días, dedícate a aprender algo nuevo, una lección, un aprendizaje, algo que realmente te invite a crecer, algo que aporte a que seas mucho mejor como persona en cada una de las áreas y en tu relación de pareja te sientas que vas por buen camino. Y para aquellos que hoy van cerrando una relación o que están a punto de cerrarla, es momento de tomar tranquilidad, de decir, bueno, ok, termino la relación porque agoté todos los recursos y me doy cuenta que esta persona no me hace feliz y que esta relación no me hace feliz. Pero lo agotaste y tienes los argumentos para decir, lo intenté, pero ya no me quedo, porque es que no voy a desgastarme más tiempo al lado de alguien que no me valora o que no me quiere, que tampoco se entrega la forma en que lo estoy haciendo yo, que ha cometido miles de errores y no cambia, que le he dado miles de oportunidades y tampoco. Entonces ahí ya has agotado todos los recursos y definitivamente dices, mira, yo di todo lo mejor de mí, entregué mi amor, entregué mi tiempo, entregué mis años y nada cambió. Entonces es ahí cuando te demuestras incondicionalmente que estás hecha o hecho para cosas grandes. Y es ahí donde te cuidas, donde te conservas, donde permites que realmente solamente tu juicio, solamente tu criterio es importante. Y lo que importa en este momento y lo que tomas como prioridad es tu tranquilidad y tu felicidad. Sobre todo la tranquilidad, porque créanme que no hay nada más placentero que uno sentirse tranquilo en una relación, que tú sientas que el mundo puede estar en caos, que el mundo puede estar cayéndose, pero nada se compara a llegar a ese refugio con uno mismo, por supuesto, pero también ese refugio cuando encuentras en esa persona esa palabra llamada hogar, esa palabra de 5 letras, pero que representa mucho, es tu casa, es tu refugio, es tu tranquilidad. Repito, todo puede estar en un caos, en una guerra absoluta, afuera. Pero ahí, en ese rinconcito, se respira la paz que necesitas para ser feliz. Y eso en ese momento es más importante que cualquier otra cosa en el mundo. Pero primero esa tranquilidad para poder sentirla con alguien más, para poder compartirla con alguien más, debes tenerla muy dentro. Debe pertenecerte. Llegamos a esta hora a compartir música e historias en tu radio tiempo todo el tiempo. Agradecer a todos los que se conectaron con nosotros, nos dejaron sus historias, a todos aquellos que se reportaron con nosotros a través del WhatsApp de Radio Tiempo 320-6628-895. Mil gracias a Daniel que me saluda desde Pasto y por supuesto escucha Radio Tiempo todo el tiempo. A todos los que también, no solamente desde Pasto, desde Neiva, desde Barranquilla, se reportaron en esta noche y para muchos más en el 320-6628-895. Nuestra cuenta de Instagram, donde pueden seguirnos y enterarse de todo lo que tiene preparado Radio Tiempo para ti, que eres uno de los mejores oyentes del mundo. En Instagram, Radio Tiempo 895. O a través de mi cuenta personal, @soydavidsilva. Aquí estamos, como siempre, de domingo a jueves, desde las 8 en punto y hasta la medianoche. Somos Navegantes de la

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Antes de iniciar el día, este momento es perfecto para conectarnos con Dios y poner absolutamente todo en sus manos. Este es un momento para soltar tus cargas, tus preocupaciones, tu tristeza, tu dolor y tus necesidades en las manos de Dios. Tómate este momento para Dios y para ti. Y tal vez hoy estés viviendo un momento difícil, una enfermedad, un momento de dudas, de dolor, de cansancio emocional o físico. Y aunque no todo esté bien, no estás solo. No estás sola. Dios sigue contigo. Y si hoy te levantaste, ya es una señal de que algo nuevo viene, de que algo nuevo puede comenzar. Así que este es el momento para decirle gracias, Dios, por este nuevo día. Gracias porque a pesar de todo, sigo de pie y tú me sostienes. Gracias, Dios, por tu compañía, por tu fuerza. Gracias por tu paz y tu calma en medio del caos. Gracias, porque aunque a veces siento que ya no puedo más, tú sigues conmigo y me sostienes. Hoy quiero agradecerte. Hoy quiero reconocer lo que tengo y también reconocer lo que estoy aprendiendo en este proceso. Gracias, porque aunque mi alma a veces se cansa, tu amor nunca se agota, Dios. Hoy quiero poner este día en tus manos. Quiero entregarte este dolor. Quiero entregarte esta enfermedad. Quiero entregarte lo que me preocupa y lo que aún no entiendo. Señor, en este momento quiero pedirte esperanza para la persona que está escuchando este mensaje y está pasando por un momento de tristeza, de enfermedad, de ansiedad o de pérdida. Que sienta tu abrazo real. Dale la fuerza si ya no tiene palabras para orar. Si hoy solo puede decirte, Dios, ayúdame. Renueva nuestra fe. Recuérdanos que este no es el final, que tu historia con nosotros sigue en construcción. Danos paz, paciencia y una confianza que supere el miedo. Que cada paso de hoy, por pequeño que sea, nos acerque más a tu bendición. Dios, gracias por no soltar nuestra mano. Gracias por tu amor que sana, sostiene y levanta. En el nombre de Jesús. Amén.

En este momento, Señor, yo quiero que purifiques todo mi ser. Hoy te entrego todos mis anhelos y mis deseos, Señor. Quiero comenzar de nuevo.

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No tienes que perseguir lo que Dios tiene para ti. No tienes que forzarlo, no tienes que suplicarlo, no tienes que buscarlo con afán, no tienes que correr ansiosa detrás de eso. Porque cuando Dios está en el centro de tu vida, cuando pones a Dios primero, lo correcto te encuentra. La persona correcta para ti llega. La oportunidad correcta se abre. El propósito correcto te alcanza. Sin afán, sin desesperación, sin ansiedad y con paz en tu corazón. Por eso hoy quiero decirte algo que puede cambiar tu vida. Lo que Dios tiene para ti, no tienes que perseguirlo, no tienes que forzarlo, no tienes que rogar para que se quede. Lo que es para ti y viene de Dios, simplemente te encuentra. Hola, yo soy Alejo Valencia, me encanta saludarte. Hoy le doy gracias a Dios por darme la oportunidad de ser un instrumento con mi voz para que su palabra te llegue al corazón. Recuerda que puedes encontrarme en Instagram y en TikTok como @elalejovalencia. Y te voy a dejar un enlace para que puedas unirte a la comunidad de Acción de Fe en WhatsApp, donde comparto este mensaje todos los días para que lo escuches de nuevo y también se lo puedas enviar a alguien más. @elalejovalencia. Lo que Dios tiene para ti, no tienes que perseguirlo ni forzarlo. Lo que es para ti y viene de Dios simplemente te encuentra. No tienes que perseguir el amor, la persona correcta va a llegar. No tienes que perseguir las oportunidades correctas se abrirán. No tienes que perseguir el propósito. El propósito correcto te alcanzará. Porque cuando Dios está en el centro, cuando pones a Dios primero, todo cambia en su tiempo. Y en Mateo 6, en el verso 33, dice: busquen el reino de Dios por encima de todo lo demás, y Él les dará todo lo que necesitan. Por encima de todo lo demás, busca a Dios primero. Deja de perseguir a personas que se alejan. Deja de forzar puertas que no se abren. Deja de suplicar por lo que Dios no ha puesto en su plan. Busca a Dios primero y ponlo en el centro de todo, porque cuando Dios está en el centro, lo correcto te encuentra. Cuando confías en el tiempo de Dios, dejas de perseguir y empiezas a recibir. Porque lo que Dios tiene para ti llega en el momento perfecto. Fluye con paz. Y se queda con propósito. Y yo sé perfectamente lo que es perseguir algo con todas las fuerzas y que no funcione. Yo sé lo que es forzar una relación que definitivamente no es para uno. Insistir en una oportunidad que por todos lados le están diciendo a uno que no. Empezar un negocio donde todo está en su contra. Suplicar por algo que Dios nunca alineó con nuestro plan. Y claro, uno vive en frustración, con agotamiento, desanimado, preguntándose, pero ¿por qué a mí no me funcionan las cosas? ¿Por qué será que no he logrado conocer al amor de mi vida? ¿Por qué será que no he podido avanzar en esa situación? Pero escucha lo que dice Mateo: busquen el reino de Dios por encima de todo lo demás. Y es que a veces ponemos por encima de Dios nuestro deseo, nuestra ansiedad, nuestras ganas de ver las cosas resueltas ya, de saltarnos los procesos, de aceptar esos tiempos del silencio de Dios, donde son tiempos para prepararnos, para mejorarnos, para transformarnos. Busquen el reino de Dios por encima de todo lo demás, dice en Mateo 6:33. Y cuando haces eso, algo cambia. Él les dará todo lo que necesitan, dice en este versículo. No todo lo que quieras, todo lo que necesitas. Porque a veces lo que quieres no es lo que necesitas y tienes que entenderlo. A veces la persona que persigues no es la persona correcta o no es la persona que Dios tiene para tu vida y tu propósito. A veces la puerta que fuerzas no es la puerta que Dios va a abrir para ti.
Y no es que Dios no quiera bendecirte, es que Dios ve más allá de lo que tú puedes ver. Y sabe lo que es correcto para ti, aunque en este momento no lo entiendas, aunque te cueste soltar el control. ¿Qué persona, qué oportunidad, qué propósito? Dios sabe absolutamente todo lo que es mejor para ti. Cuando confías en Dios, lo correcto llega, sin que lo persigas, sin que lo fuerces. El amor que llega es el amor que se queda. La oportunidad que se abre es la oportunidad que te hace prosperar. El propósito que te alcanza es el propósito que verdaderamente te llena. Porque si tienes que perseguir algo constantemente, no es de Dios, no viene de Dios. Si tienes que forzarlo una y otra vez, eso no viene de Dios. Si tienes que suplicar para que se quede, pues definitivamente no creo que eso venga de Dios. Cuando pones a Dios primero, todo cambia. Ya no persigues, recibes. Ya no fuerzas. Cuando algo no sucede, cuando algo se cae, cuando algo no se dio, no prospera, confías. Ya no suplicas, descansas en el tiempo de Dios, porque cuando confías en su tiempo, dejas de perseguir y empiezas a recibir. Y hoy quiero preguntarte en este mensaje de acción de fe, ¿qué has estado persiguiendo que nada que llega? Porque estás ahí insistentemente persiguiendo eso por todos lados. ¿El amor quizás? Porque estás ahí persiguiéndolo y persiguiéndolo, y sales de una relación y no has terminado esa relación y ya estás en otra relación y no te has dado un tiempo para estar solo, para estar sola. Nos cuesta estar solos, porque en la soledad nos tenemos que mirar a nosotros mismos y enfrentar todos nuestros demonios. Mirarnos al espejo y decir, hey, ¿qué es lo que tengo que cambiar? ¿Qué es lo que tengo que mejorar? Este tiempo de soledad es para mí, es para acercarme a Dios, es para encontrar mi mejor versión, prepararme para que llegue esa persona correcta que tanto le pido a Dios. Y te lo digo por experiencia personal, porque todo cambió en el momento en que me di cuenta que no se trataba solamente de que Dios pusiera en mi vida a la persona correcta, se trata de convertirme yo en la persona correcta, para que en el tiempo de Dios esa persona correcta llegue. Dejé de perseguir el amor. ¿Llegó? No ha llegado. Pero tengo la certeza de que va a llegar, porque decidí poner a Dios en el centro. Busquen a Dios primero, que Dios sea primero en absolutamente todo. Así que entendí que era un tiempo para Dios, era un tiempo para mí, era un tiempo para mejorarme, era un tiempo para sanar, era un tiempo para esperar en Dios, para transformarme, para empezar acción de fe. Y dejé de perseguirlo. Es como la fábula de la mariposa, ¿no? Que la persigues y la persigues y la persigues y no la puedes tocar. Pero en el momento que dejas de perseguir a la mariposa viene a ti y se posa sobre ti. Fluye con paz, con tranquilidad. Y es así como pienso que fluyen las cosas que vienen de Dios. ¿Qué has estado persiguiendo que aún no llega? ¿Qué necesitas soltar hoy para empezar a recibir? Suelta ese afán, suelta esa frustración, esa ansiedad de tenerlo todo ya, de tener lo que quieres, lo que tú crees que necesitas. Ay, pero ¿cuándo me voy a casar?

de perseguirlo. Deja que te encuentre, pero primero encuéntrate tú con Dios. Encuéntrate contigo mismo, contigo misma. Y deja de perseguirlo, deja que llegue. Llegará cuando tiene que ser. Y cuando sea ese momento, cuando te alinees con Dios, cuando lo pongas primero, cuando Dios sea tu centro, lo correcto te va a encontrar. Te lo prometo. Yo tengo la certeza. Porque todo cambia cuando uno pone a Dios primero. Ahora mismo piensa en eso que has estado persiguiendo, esa persona, esa oportunidad, ese sueño, y habla con Dios. Dile en este momento: Señor, te lo entrego, confío en tu tiempo. Dios, te lo entrego, confío en tu tiempo. Yo confío en que en tu tiempo va a llegar la persona correcta. Yo confío en que en tu tiempo mi negocio va a prosperar. Yo confío en que en tu tiempo voy a poder salir de esta situación y voy a poder pagar todas mis deudas. Yo confío que en tu tiempo voy a sanar, voy a superar este momento difícil. Dios, te lo entrego, confío en tu tiempo. Y después de orar, da un paso de fe, un paso de confianza. Si es poner a Dios primero en tu día, hazlo en oración. Si es soltar algo que estás forzando, suéltalo. Si es descansar en el tiempo de Dios, descansa. Porque la fe sin acción no transforma. Y la acción sin fe se agota. Suéltalo. Deja que te encuentre, no lo busques más, no lo persigas más. Pon a Dios en tu centro. Ora. Y espera, confía. No se trata de cruzarse de brazos. Se trata de avanzar en lo que puedes hacer para ser mejor, para prepararte, para acercarte más a Dios y para esperar a que lo correcto que viene de Dios te encuentre, sin tener que forzarlo, sin tener que perseguirlo, sin tener que angustiarte porque algo no se da, porque algo no fluye. Hoy es el día. Es el día donde vas a dejar de perseguir lo que no es para ti. Hoy es el día donde dejas de forzar lo que Dios no ha alineado con tu plan de vida. Hoy es el día donde dejas de suplicar por lo que no viene con paz. Porque cuando Dios está en el centro, todo cambia. Ya no persigues, recibes. Ya no fuerzas, confías. Ya no ruegas, ya no te preocupas. Descansas y lo correcto llega en su tiempo perfecto, porque cuando confías en el tiempo de Dios, dejas de perseguir y empiezas a recibir. Dios, hoy decido ponerte en el centro de mi vida. Llena mi corazón de tu paz mientras espero en ti. Ayúdame a soltar el control y a confiar en tu plan. Dame fuerzas y la sabiduría para dejar de perseguir y empezar a recibir. En el nombre de Jesús. Amén.

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1: 4:57, a las 4:57 y todo el tiempo. 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

0: Es Alejandro Sanz con Corazón Partido y son las 6:14 minutos. Feliz inicio de jueves. Hoy 30 de julio te acompañamos en Despierta Tiempo con tu Radio Tiempo.
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0: El amanecer de hoy está precioso. Aún se ve la luna llena por ahí, como diciendo no me voy, pero el sol diciendo presente también. Y un amanecer hermoso que nos pronostica que va a ser un jueves muy soleado, pero hermoso y maravilloso. ¿Cómo amaneciste, Sammy, hoy?
3: Buenos días, Tatán. Muy bien. Espero que tú también y todos los que madrugan hoy sepan que esa luna preciosa que todavía se deja ver nos dice que será un día excelente. Ponle la fe, ponle la firma y empieza con el pie derecho.
0: Y bueno, por hoy 30 de julio, ya penúltimo día de este séptimo mes del año, le daremos la bienvenida a agosto, que viene con muchas cosas interesantes y vamos a decretar desde ya que va a ser un mes especial. Y aquí en Despierta Tiempo vamos a estar acompañándote en todas las mañanas, en todo lo que emprendas.
3: Así que prepárate para comenzar muy bien el día. Ojo ahí, que no se te vaya a pasar la tarde. Que no vayas a postergar esa alarma y que empieces la mañana desde ya con buena información y compañía en tu Radio Tiempo.
0: Para la ONU, hoy es el Día Internacional de la Amistad. Así okay. Que hoy puede ser una muy buena oportunidad y más que ha caído jueves y para muchos quincena, pues hacer un buen plan con los amigos de verdad, con esos que decimos que se cuentan con una sola mano.
3: Sí, y que los tienes desde niños, desde la cuadra, desde el jardín, desde ese colegio al cual fuiste, conociste a alguien y fue el mejor regalo que te dio la vida.
0: Si tú tienes un amigo de esos de toda la vida, te cuento que tienes un tesoro que no muchos tienen. Yo, por ejemplo, no tengo amigos desde la infancia.
3: Desde la infancia, ¿no? Es que es difícil, cada quien hace su vida y muchos se van, otros pues cambian la forma de ser y ya a uno no le gusta, así que si tienes uno, atesóralo.
0: A celebrar entonces hoy jueves, amigos oyentes Radio Tiempo, son las 6:16 minutos y despiertas a tiempo con tu Radio Tiempo.
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0: No sé tú, pero a esta hora ya van dando ganas como de cafecito. Lo voy a poner a hacer, ¿te parece?
1: ¿Tan temprano? Claro que sí, porque empieza un día que seguramente va a ser bien, digamos que largo, cierre sí. de mes, hoy claro. jueves. Así que salud y ve preparándolo también, si todavía no lo tienes listo.
0: Qué lindo es cuando alguien te dice, ve, voy a poner a hacer cafecito.
1: Uf. Ay, eso empieza uno a sentir una felicidad y que empiece a oler a café, uf, lo máximo.
0: 6:27 en Despierta Tiempo con tu Radio Tiempo.
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0: Son las 6:27 minutos, que no te coja la tarde en este jueves 30 de julio. Es momento de pararte ya de esa cama.
1: Y lo que más nos gusta es acompañarte en cada momento del día, desde tempranito hasta que te acuestas a dormir, cada momento siempre acompañado de tu Radio Tiempo.
0: Mira que hoy justamente, para que también te pares más rápido de esa cama, hoy 30 de julio desde las 7 de la mañana se va a iniciar un plan de manejo de tránsito debido a los trabajos en la segunda calzada de la avenida Cañas Gordas. Esta medida va a estar contemplada por más o menos 3 meses. Por ahora que hay vacaciones de colegios privados, diría uno, bueno, puede ser que no haya mucho...
1: No afecte.
0: Mucha afectación, pero 3 meses, o sea que alcanza a tomar meses de ya actividad estudiantil en pleno. Pero bueno, por 3 meses va a haber un desvío del tránsito de una calzada a otra, entre ese nuevo parque acuático que pusieron ahí y el ingreso al sector de Chontaduro. Como dijo el secretario de Infraestructura del Valle, Frank Alexander Ramírez, cuando uno va de Cali hacia Jamundí, pasando el puente de Pance, se encuentra ahí en la calzada existente el parque acuático este que te digo grandísimo que pusieron, y de ahí hasta antes de llegar al puente que divide a Cali con Jamundí, son cerca de 2 kilómetros. Ahí entonces va a haber un cambio de carril porque la calzada nueva ya está en ese sector completamente asfaltada, entonces ahí cambian de carril, para que lo tengan presente, para que estén muy pendientes a la señalización y hagan pues caso a las autoridades de movilidad que van a estar ahí pues como controlando el tráfico, porque de esa manera pues nos va a poder fluir más.
1: Sí, que pueda fluir y que de verdad no se sienta tanto.
0: Son las 6 de la mañana, 29 minutos, y despiertas a tiempo con tu Radio Tiempo.
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0: Esto es lo que uno necesita escuchar en la mañana. No me doy por vencido, lo intento una y otra vez. Ayer no fue, hoy será.
1: Y eso es lo que realmente a la final cuenta. Cuando le das todo por eso que te trazaste en mente y que parecía tan lejano, hoy estás un poquito más cerca de esa realidad. Así que ánimo con toda, no te des por vencido y que te rinde este jueves.
0: Y ya estuvo el café, venga, le sirvo.
1: Muchas gracias, un cafecito cargado, un cafecito con mucho amor y un cafecito que te permitirá comenzar bien la mañana mientras te contamos cuáles son los sectores de Cali que hoy tienen reparaciones de energía de acueducto. Desde Cali, Walter Gaviria, buenos días.
2: Gracias, buenos días para ustedes en cabina. Sammy, Tatán, buenos días oyentes de Radio Tiempo. Hoy es jueves 30 de julio del 2026, reparaciones de acueducto en el Limonar. Calle décima con 58 en Los Naranjos, calle 77 a número 26 G116 en Ciudad Modelo, en la carrera 41 con 31B, reparación de acueducto en La Fortaleza, en la carrera 33 con 30. Energía, Sammy, con mantenimiento a la red, la gerencia llevará a cabo la siguiente maniobra: mantenimiento mayor del transformador sobre el circuito Trocadero en Ciudad del Sur, vía Puerto Tejada. Suspensión temporal del servicio de energía a partir de las 7 de la mañana hasta las 5 de la tarde. Alumbrado público. Grupos operativos llevan a cabo la instalación de luminarias LED en la cancha de Villa del Lago, en la diagonal 71A con carrera 26. Hay instalación de luminarias LED en el Parque de Versalles, en la avenida Cuarta Norte con calle 23. Alcantarillado continúa con la limpieza del canal Cauquita Norte. Hay mantenimiento a la Bocatoma Río Cali, limpieza y mantenimiento del canal calle 45 Norte entre la avenida Tercera hasta la Cuarta Norte. Centros de atención habilitados hoy, Tatán, a partir de las 7:30 de la mañana. El CAES, ubicado en la Simón Bolívar con carrera 80, y también el centro de atención del Cali 2, están en obra, están en remodelación, no están prestando el servicio. Los demás centros de atención abren sus puertas hoy jueves a partir de las 7:30 de la mañana. Importante el ahorro del agua en esta temporada. Siempre juntos, oyentes, estamos recuperando a Cali, Sami y Tatán.
0: Muchas gracias, Walter, por esta información. Y vecino, si usted escuchó su barrio, este es el momento de pedir esta información y enviársela a todos los de la cuadra.
1: Ya mismo, 320-6628-895.
0: Son las 6:43 y despertamos a tiempo con tu Radio Tiempo.
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0: Ellos son Jesse y Joy, es Dueles y son las 7 de la mañana, 14 minutos. 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
0: Y hoy es jueves. Los jueves son especiales. Los jueves hablamos de lo que nos encanta. De todo lo que tiene que ver con finanzas en Despierta Tiempo con tu Radio Tiempo.
4: Y cada jueves tenemos una invitada muy especial. Ella es Jenny Saldarriaga, con nosotros para hablar de finanzas personales, pero también de todo lo que tiene que ver y relacionado con nuestro bolsillo. Jenny, ¿cómo estás?
5: Hello, buenos días, con toda, excelente, gracias a Dios. ¿Y ustedes cómo están?
4: Muy bien.
0: Excelente, muy bien, feliz de escucharte, gracias por aceptar la invitación. Y hoy, hablando sobre finanzas, pero las finanzas comienzan en casa desde muy pequeños y ojalá uno cuando hubiera estado niño hubiera tenido una educación financiera mejor. De hecho, haciendo un paréntesis pequeño, Jenny, por ahí hay unos congresistas que han lanzado un proyecto de ley recientemente para que en los colegios se incorpore una materia que tenga que ver con el manejo de las finanzas. Esto sería, la verdad, una ley maravillosa, ¿no?
5: Total, yo pienso que así como uno aprende muchas cosas pequeños, a caminar, a relacionarse, también debería aprender como finanzas, la verdad.
0: Claro que sí. Ojalá, bueno, esta ley sería, la verdad, muy, muy interesante para que todos podamos aprender desde pequeños, ya que muchísimos de nosotros no pudimos. Pero justamente hoy, Jenny, vas a iniciar con un seriado de episodios donde vamos a enseñarle a los papás para que le enseñen a los niños a manejar esas finanzas, ¿sí o no?
4: Sí, sí, sí.
5: Así es.
0: Bueno, ¿cómo entonces arrancamos hoy a enseñarle a los niños el tema del dinero?
5: Lo primero es que tenemos que ser conscientes que los niños aprenden cuando nos escuchan decir que no hay plata, que el dinero no alcanza, que eso es demasiado caro, que el dinero es para los demás, que hay que trabajar muy duro para conseguir dinero. Entonces, también aprenden cuando nos ven comprar por impulso, discutir por dinero, endeudarnos sin planificación, sentir culpa al gastar, o sea, eso es como súper importante. Entonces, por eso, antes de ahorrarle o enseñarle a los niños a ahorrar, hay que revisar primero cómo estamos nosotros hablando acerca del dinero en nuestra casa. Eso es lo primero, como ese autoexamen de financiero. Ay, ¿yo qué digo? ¿Cómo lo digo? Que el dinero no me alcanza. Entonces, eso es súper importante. Y una vez ya ustedes sepan, venga, es que tengo que mejorar mi relación con el dinero, iniciando por cómo hablo, entonces empieza a hacer como una serie de tareas o de actividades que ayuden a los niños desde la edad que sea a tener una buena relación con el dinero y con sus finanzas.
0: Claro, es que los niños cuando están chiquitos, como no tienen ese concepto tan abstracto de lo que es el dinero y el intercambio de cosas por un papel o claro, por un metal, ellos cuando uno les dice, uy, corazón, hoy no es posible comprar eso, dice, pues saca más.
4: Sí, pues yo vi que usted tenía ahí guardadito.
0: Saque o saca la tarjeta, papá. O sea, ellos no entienden bien ese concepto. ¿Cómo enseñárselos entonces bien para que no crezcan con un concepto contraproducente sobre el dinero?
5: Bueno, hay un ejercicio, por ejemplo, que es como una caja de propósito o tres alcancías. Vamos a ver cómo por esa caja de propósito es. Tú le deberías dar a tu hijo una mesada. Puede ser semanal, quincenal o mensual. O sea, no importa el monto, 1,000 pesos, 5,000 pesos, 10,000 pesos, lo que sea, no hay problema. Uh-huh. Pero le deberías enseñar y decirle, mira, esta cajita es para el ahorro.
0: Okay.
5: Esta otra caja es para los juguetes, para cuando vayas a salir, para otra cosa. Y esta otra caja va a ser como una ayuda que tú vas a hacer para la casa, como esa de responsabilidad. Entonces, sí, cada vez que tú le das una mesada, lo dejas elegir qué porcentaje de ahí, así no conozca la denominación de los billetes, uh-huh, así tenga, no tenga como noción de los números, que vaya eligiendo qué va para cada cosa. Y un ejercicio brutal que puedes hacer es, ah, bueno, el niño, ustedes salieron y, no sé, se antojó de un helado. Entonces, tenemos una caja que es para el ocio, es para el helado. esto lo puedes comprar con ese dinero que tú ya tienes como recogido.
0: Claro.
5: Si acabó ahí, entonces ya sabes que no puede haber otro helado pues en ese instante, sino que hay que esperar para tener un ahorro y poderlo hacer. Y eso le enseña impresionante a los niños.
4: Claro. También ese poder del no, que ellos entiendan que cuando no hay el ahorro, entonces ya no se pudo y no hay de dónde sacar y hay que esperar otro poquito si es que se quiere volver a ahorrar y a gastar de nuevo.
5: Así es, y sabes otra cosa que también pueden hacer, el tema con jugar Tío Rico, por ejemplo, y enseñarle a los niños, por ejemplo, qué es una hipoteca, cuál es el dinero, cuál es la denominación, qué pueden comprar, qué pueden librar, qué, o sea, por ejemplo, lo que cobra el banco, porque cuando uno juega Tío Rico pasa, como venga, es que si pasas por acá tienes que comprar como unos intereses.
0: Sí.
5: Entonces es como enseñarle esa relación de que todo es posible, pero que también te va a costar dinero. Y aparte, saben que hay algo súper especial que en estos días, es lo que os decía en una entrevista, que en unos 10 años nadie iba a tener que trabajar, que porque la IVA iba a ser absolutamente todo, entonces que el dinero no iba a ser como importante.
0: Ajá.
5: Entonces la pregunta es, ¿nos prepararon mucho para hacer? Entonces ahorita hay que prepararnos para no hacer. Entonces eso es, también hay que enseñárselo a los niños, porque claramente estas circunstancias, estamos hablando del hacer, de todos los días trabajar y demás, pero entonces cómo nos preparamos en un mundo de IA para enseñarle a los niños el valor del dinero.
0: Cambia el mundo y a pasos agigantados. Son las 7 de la mañana, 20 minutos. Queridos oyentes, si tienen preguntas que tienen que ver con finanzas para los niños, inquietudes por ahí que se les venga a la cabeza, ustedes que tienen niños en casa, pues nos pueden escribir ya. Este es el momento, no después, porque Jenny no va a estar toda la mañana, sino solamente este ratito.
4: 320-6628-895 para que dejen sus preguntas, inquietudes, recomendaciones, mejor dicho, los esperamos allí.
0: Y ya venimos a seguir hablando contigo, Jenny, pero cuéntanos cómo apareces en las redes sociales.
5: Claro que sí, estoy como @ yo soy Jenny Saldarriaga, Jenny con Y y doble N.
0: También a todos los que nos escriban, le vamos a enviar ese enlace, ese Instagram de Jenny para que la sigan y aprendan bastante sobre finanzas. Son las 7:21 minutos y los jueves son de finanzas en Despierta Tiempo con tu Radio Tiempo.
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1: Carlos Baute con Marta Sánchez, qué bella canción, colgando en tus manos, 7:28 en tu radio tiempo.
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1: Como todos los jueves, hablamos de finanzas con nuestra invitada especial de cada jueves, nuestra contadora de confianza.
5: Y cada jueves tenemos una invitada especial, Jenny Saltarriaga, que además nos ayuda con todo el tema financiero y hoy centrándonos un poco más en los pequeños de la casa, en los niños, en cómo ellos pueden aprender y en cómo nosotros también tenemos que enseñarles.
1: Sí, Jenny, yo confieso que pues en el día a día, en el corre-corre, le he dicho a mi hijo, no tengo plata. ¿Cómo puedo cambiar ese no tengo plata para que él entienda que en ese momento, en serio, pues no la hay para ese fin y no crezca con esa mentalidad de escasez? Jenny.
6: Bueno, lo primero es que es como uno ser consciente de que le podemos decir, o sea, en este momento no tenemos el recurso, pero estoy trabajando por eso, le puedes hacer una promesa, pero claramente que se la cumplas, pero no es como que él crezca en esa mentalidad de escasez, porque te lo juro que si los niños crecen en la mentalidad de escasez y de no merecimiento, cuando estemos adultos se va a ver reflejado. Cuando nos llega el dinero, por ejemplo, de la quincena y se nos esfuma y uno dice, ¿qué? ¿En qué me gasté la plata? Se me fue. O cuando la repartes por generosidad y dices, no, es que no merezco el dinero porque seguramente chiquito me implantaron eso, entonces lo regalo porque siento que no lo merezco. Entonces es súper importante como la educación financiera infantil, y esta comienza cuando los adultos sanamos nuestra propia relación con el dinero.
1: Perfecto. Okay. Hay muchas preguntas para los oyentes, ¿no, Jenny? Para que reflexionemos, ¿no?
6: Sí, por ejemplo, yo les preguntaría, ¿qué frase sobre el dinero escuchabas cuando eras niño? Y sabes, hay un ejercicio muy bacano que uno puede hacer en familia, y es, venga, usted se siente y le pregunta a sus hijos, ¿qué creen que es el dinero? ¿De dónde creen que sale el dinero? Sí. ¿Para qué utilizamos el dinero en nuestra familia? ¿Qué harían si recibieran hoy 10 mil pesos, 100 mil pesos, 200 mil pesos? ¿Sí? Y luego de que ellos, o sea, los escuchamos y luego como explicarles para qué se utiliza el dinero. Para cubrir necesidades, para disfrutar responsablemente, para ahorrar para nuestros sueños, para ayudar y compartir con otras personas.
1: Ese ayudar y compartir es interesante.
5: Claro, y sobre todo también que entiendan cuánto de eso que se va a gastar hace parte de todo lo que en la casa hay, es decir, la proporción de lo que se puede o no, o de cómo llegar a eso, porque por ejemplo, a los niños les gusta, no sé, un Play.
1: El PlayStation.
5: Que es bastante costoso. Entonces, ¿cuánto debería ahorrar para llegar a él? Y que no es lo mismo que lo que vale una pelota, por ejemplo.
1: Sí. Sí, que entiendan, que una cosa cuesta mucho más que otra.
5: Sí, eso.
6: Así es. Y por eso, ahorita les decía como de esas cajas o de esas alcancías con propósito. Ah, bueno, entonces vamos a tener una meta que es comprar el Play. Entonces, sabes que todo lo de ahí es para comprar el Play. Ah, quiero un helado. Y hace así la pataleta, entonces vas a sacar de ahí, entonces entre más dinero saques de lo que tienes para una meta fija, pues más te va a costar,
1: claro,
6: conseguirlo.
1: Más lejos va a estar el Play. Es que se debería ser intocable, ¿no? Eso sí debería ser alcancía sellada, y la del helado sí, una caja abierta, como una caja menor, y que si se le acaba, pues sabe que no puede transferir de una a otra.
6: Así es, entonces yo creo que es demasiado importante como, pues pucha, uno cómo crece con esos patrones mentales que uno tiene que sanar, pero que sus hijos crezcan realmente con una relación con el dinero muy sana.
1: Y lo de ayudar y compartir también, así sea poco, ¿no? Es más bien el gesto, que ellos entiendan que la generosidad
5: sí,
1: también hace parte.
5: Sí, que se puede compartir.
6: Así es, que todo no se comparte, pero que una vez yo estoy bien en el ahorro, en el ocio y cubierta mis necesidades, yo también puedo destinar algo de eso para compartir con el otro.
1: Perfecto. ¿Qué reflexión podemos dejar hoy en este capítulo introductorio de una serie que viene muchos capítulos para enseñar a los niños a manejar bien el dinero, Jenny?
6: Bueno, lo primero es que un niño que aprende a esperar no será un adulto dominado por la ansiedad de comprar. Uh-huh. Eso es importante. Un niño que aprende a ahorrar también tendrá como más herramientas para construir sus sueños. Un niño que entiende que el dinero requiere decisiones podrá convertirse en un adulto muy libre. Y en realidad nosotros necesitamos formar niños obsesionados con el dinero. Lo que necesitamos es formar niños capaces de administrarlo sin miedo, sin culpa y con propósito.
1: Sobre todo sin culpa, porque a veces la culpa aparece cuando uno de adulto está administrando plata.
6: Así es.
1: Bien, Jenny, mil gracias por estos consejos de hoy. ¿Nos puedes dar adelantico el próximo jueves qué vamos a tocar?
6: Bueno, la idea es que nos vamos a ir con ejemplos reales y hay que regalarles a los oyentes como, venga, ¿cuáles eran las preguntas que me dijiste? Ah, bueno, son estas preguntas, ¿cómo puedo, por ejemplo, a través de una plataforma, a través del juego, enseñarle a los niños realmente su relación con el dinero y enseñarles como ese primer reto de lo que vamos a hacer?
1: Perfecto, qué Jenny. Bueno. Mil gracias. Por hoy, esto que hemos hablado se lo vamos a compartir a los oyentes que escriban al 320-6628-895 porque viene siendo coleccionable para que lo tengan y luego puedan aplicarlo en la realidad.
5: Por favor, y para que te sigan también a ti, Jenny.
6: Claro que sí, estoy como @yo soy Jenny Saldarriaga, Jenny con YUKWN, y nos vemos el próximo jueves con todo. Acuérdense mentalmente cómo estoy hablando con el dinero.
1: Eso, así será. Jenny, mil gracias, nos vemos.
6: Un abrazo.
1: Chau, son las 7:35 minutos. Los jueves son de finanzas en Despierta Tiempo con tu Radio Tiempo.
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0: Eso le preguntamos a usted, Ricardo Arjona. ¿Cuándo? ¿Cuándo? Yo sí estoy un poquito dolido con él.
1: La verdad, yo también. Sí. Eso era una esperanza hace muchísimos años. No lo vemos, no sabemos qué es tenerlo en vivo en la ciudad de Cali. Él ha venido a Cali, le gusta Cali. ¿Y entonces para cuándo?
0: Sí, la última vez con Radio Tiempo estuvimos con él en la Arena Cañaveralejo, ¿no? Y ahora no, 6 Movistar Arena en Bogotá. Y estuvo en Medellín la semana pasada. Estará presentándose en Bogotá hoy, mañana, pasado mañana y el domingo.
1: O sea, hay para todos menos para Cali.
0: 6 Bogotás, 1 en Medellín. Uno de esos 6 de Bogotá, yo creo que debió haber sido. Y no solo Cali debe estar reclamando, ¿no? Si nos escuchan en otras ciudades de Colombia, deben de estar diciendo, bueno, sus motivos tendrá, pero igual ahí se la apunto en el cuaderno, Ricardo. Cuando nos volvamos a ver, te la voy a reclamar.
1: Ay, ¿listo? Ojalá que sí, pronto.
0: Son las 7:51 minutos y a las 8 llegarán los clásicos de la historia. ¿Alguna canción para recordar?
1: Todas al 320-6628-895.
0: Pide la tuya, ya que te complacemos en instantes en los clásicos de tu radio. ¿Tiempo?
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0: el brasileño Alexander Pires. Y esta canción, Usted se me llevó la vida, es un gran clásico de tu radio tiempo.
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0: Radio Tiempo. 8:15. Feliz mañana de jueves, hoy 30 de julio. Estamos recordando, como los jueves son de TVT, pues recordamos más.
3: Recordamos todo lo que queremos reconocer de pronto en un futuro, el video, la canción, la dedicación, ese sentimiento tan bonito de que a uno le digan con una canción todo lo que sienten. Todo es parte de la vida y de Radio Tiempo todo el tiempo, y también como el poder agrandar la familia, que es el sueño de muchas personas.
0: Claro.
3: Y dicen, vamos a adoptar, vamos a tener una mascota en nuestro hogar, y es perfecto este fin de semana porque además de que hay ciclovida, ustedes pueden llegar allí justamente en esta jornada de adopción, una jornada de adopción que está esperando por ustedes el 2 de agosto, que es domingo, en el Parque Torres de Confamdi, desde las 9 de la mañana y hasta las 12 del mediodía. Hay muchas mascotas esperando un hogar, y qué bonito que tú seas parte de este plan, adoptes y seas feliz.
0: Qué bello, ahí tienes la invitación entonces para que vayas y adoptes a uno de estos hermosos animalitos que están ansiosos de encontrar un hogar que les dé muchísimo amor. Son las 8:16 minutos y estos son los clásicos de tu Radio Tiempo.
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0: El gran Eros Ramazzotti con Nada Sin Ti. Son las 8:36 y esta mañana está llena de recuerdos en los clásicos de tu Radio Tiempo.
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6: Hola, buenos días. Yo escucho Radio Tiempo todo el tiempo. Quisiera escuchar Hasta Que Te Conocí, de Juan Gabriel. Muchísimas gracias, que tengan buen día. Escucho Radio Tiempo todo el tiempo.
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0: Grandioso Miguel Bosé, qué gran voz, Morir de Amor. Y a las 9:14 seguimos recordando con los clásicos de tu radio tiempo.
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0: ¿Cuántos cafecitos llevan ya ustedes?
3: Yo llevo uno.
0: Yo también uno. Pero no falta el que se tomó uno antes de salir de la casa y ya se tomó otro en el trabajo.
3: La verdad, yo espero salir de aquí de programa, me voy a tomar uno, pero delicioso, tipo capuchino caramelo, algo. Uy, así, que se disfrute.
0: Qué rico.
3: Y si a ustedes también les gusta, les va a gustar esto, porque lo otro favorito de la gente es dormir o una siesta después del almuerzo.
0: Claro.
3: Delicioso. Hay una tendencia que está denominada el nap. Nap es como siesta.
0: Sí.
3: Napuchino. Como capuchino.
0: ¿Es dormir con un café?
3: Dormir con un café. ¿Por qué? Porque mucha gente lo ha intentado y le ha funcionado. Y esto justamente es porque cuando usted tiene las moléculas activas de lo que le da la cafeína y la adenosina, que le avisa al cuerpo que como que ya duérmase un poquito después del almuerzo, si usted junta eso, no va a ser una bomba que no lo va a dejar dormir. De hecho, le va a dar energía. ¿Cómo funciona? Usted va a tomarse el cafecito, un americano bien cargado o un expreso de esos dobles que lo dejan a usted eléctrico.
0: Bien tintico, bien negro.
3: Después del almuerzo, ¿no? Okay. Que es generalmente eso cuando uno le da pues esa hora boba que llaman por ahí. Luego usted dice, ay, pues no entro todavía a trabajar, me falta un buen rato, voy a poner la alarma en 20 minutos y me voy a acostar a hacer una siesta. Importante que no sea más de media hora.
0: No.
3: De 20 a 30 minutos, ya exagerando.
0: Y el cafecito sí lo deja dormir.
3: Sí, sí, justamente por eso, porque él no le va a hacer el efecto de inmediato, se va a tardar.
0: Ah.
3: Y mientras se hace el efecto, usted va a soñar un poquito. En esos 20, 30 minutos le suena la alarma y usted se levanta, mejor dicho,
0: y ahí hace
3: productivo.
0: Efecto el café.
3: Claro, la cafeína empieza a actuar y ya usted dice, estoy listo para trabajar. Hice la siesta, que era algo que pues necesitaba, y me siento perfecto. Eso sí no aplica para la gente que es sensible a la cafeína, porque claro, hay gente que dice, no, yo después de las 12 del día me tomo un café y ya no puedo dormir en la noche. Pero para los que sí la toleran, es muy bueno si empiezan a probarlo y enseñarlo hoy mismo.
0: Bueno, hoy lo voy a intentar, porque yo soy de los que no duerme siesta porque me levanto peor.
3: Sí, sí, sí. Si usted duerme una siesta de más de 30 minutos, le va a pasar.
0: Entonces, a tomarse el tintico después del almuerzo. Lo hacemos en Colombia y está bien. Son las 9:17 y estos son los clásicos de tu radio tiempo.
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0: Exacto, lo que sí debe ser constante, así como enviar la palabra concierto cada 5 minutos, es escuchar Radio Tiempo.
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0: Puedes contar conmigo, La Oreja de Van Gogh. Bienvenidos, feliz mañana jueves en tu Radio Tiempo, todo el tiempo.
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0: Es un placer que estemos juntos y que en esta mañana me dejes acompañarte donde quiera que estés, que vas para el gimnasio, que estás en casita, que de pronto aprovechas y por qué no te vas a un centro comercial. O sea, simplemente que hoy me permitas llegar a tus oídos y a tu corazón todo el tiempo. ¿Por qué? Porque más adelante tengo música de Kany García, canciones de Camila, música de Santiago Cruz y muchas boletas para el concierto de Alex Ubago, 21 de agosto en el Centro de Convenciones Verde Arena. Boletas que además, les cuento, se están agotando impresionante en cada una de las localidades. Vayan, compren las suyas de una vez en mundoboletos.com. Mientras tanto, momento de continuar con música, porque más adelante venimos con muchas más recomendaciones en esta mañana maravillosa. Donde quiera que estés, espero que Dios te bendiga, que esté contigo en todo momento, para ti, para los tuyos, y que por supuesto siempre tengas la música de tu Radio Tiempo 89.5, donde quiera que vayas todo el tiempo, porque en esta mañana de jueves
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0: Y con música de Karen León, esta canción es Desde que te tengo.

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Camila con coleccionista de canciones. Hay muchas para coleccionar. Si nos ponemos a ver, dependiendo del estado de ánimo en el que estemos, siempre vamos a encontrar una canción que represente muy bien cómo nos sentimos y tal vez la forma en la que tú puedas dejar un poquito más la pena a un lado, la vergüenza, y decir esto es lo que siento y voy simplemente a ser coherente a dejarlo que se establezca en mi vida. Sentir, por ejemplo, una atracción por una persona cuando realmente sientes que esa presencia en tu vida marca realmente un beneficio. Oye, no te niegues ni tampoco huyas, porque entre más corras, el amor tarde que temprano va a alcanzarte. Si hablamos de amor, hay muchas canciones que Alex Ubago son maravillosas. Nomás ver, por ejemplo, Sin Miedo a Nada, que no tenemos que tener miedo cuando expresamos lo que sentimos. Me encanta, ¿sabes? Por ejemplo, Cuanto Antes, Aunque No Te Pueda Ver. Y muchas más, porque realmente Alex Ubago tiene cantidad de canciones con las cuales hoy podemos expresar lo que sentimos. Pregunto yo, pregunta para ti, a ti que me escuchas. ¿Quieres ir al concierto de Alex Ubago? Si la respuesta es sí y no te has registrado todavía, envía la palabra concierto en nuestro WhatsApp 320-6628-895. ¿Listo? Te registras y en cualquier momento será tiempo de ganar. Yo soy David Silva, porque hoy jueves... Con música de Camilo Echeverry, esta canción es La Mitad.

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0: Cani García con A la Niña que fue en tu Radio Tiempo 89.5 en esta mañana de jueves.
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0: Dime si que me permites compartir contigo esta mañana, que voy a acompañarte, que nos llenemos de sonrisas, que donde quiera que estés, nunca te desanimes, nunca desfallezcas, nunca te rindas. Dios se sostiene y está contigo en todo momento. Aquí llega Fonseca con Eres mi sueño. Yo soy David Silva. No olvides que hoy jueves en la mañana y todo el tiempo yo escucho Radio Tiempo. Oh.

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0: Alex Ubago con Aunque no te pueda ver, 11-12 minutos. Es un artista de concierto. Próximo 21 de agosto, ya vengo con boletas para el concierto de Alex Ubago. Ahí te quiero ver en primera fila con tu radio tiempo todo el tiempo.
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0: Lindo que estemos juntos, una mañana que nos espera, que es inolvidable, que además hay muchas más razones para que finalmente en esta hora tengamos sonrisas, felicidad, mucha paz en tu corazón. En ese momento difícil que seguramente también atraviesas, pero que de ahí en adelante tú no te imaginas todo lo que va a transformar Dios en ti de aquí en adelante. Por eso hoy no desfallezcas, sigue confiando y creyendo en Dios y además nunca pierdas la confianza en ti mismo o en ti misma. Por ahora te cuento que más adelante cantaremos con Rake, música más adelante de Karim León, vienen canciones de Shakira y obviamente nos preparamos para el mediodía con nuestro SOS Radio Tiempo. Desde radiotiempo.co en la app de Radio Tiempo quiero leerte y escucharte a través del WhatsApp de Radio Tiempo 320-6628-895, porque hoy jueves con música de Fonseca y Juanes la canción es Antes que el tiempo se vaya.

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0: Es que siempre hay una oportunidad donde uno puede hoy expresar lo que siente, decir gracias por el tiempo compartido y también decirle a esa persona lo importante, lo especial que es para uno. ¿Por qué no? Porque realmente, definitivamente en la vida de esa persona también somos importantes, como esa persona también lo es para nosotros en este momento. Me encanta que además con la música de tu Radio Tiempo 89.5 te quedes con nosotros todo el tiempo y que de una vez me digas: David, aquí estoy listo, porque además me preparo, el próximo 21 de agosto estaré en el concierto de Alex Huago y espero yo también verte en primera fila. Registrarte es muy sencillo, envía la palabra concierto a través de nuestro WhatsApp 320-6628-895. Ahí nos dejas la palabra concierto, te registras y en ese momento es tiempo de ganar.
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0: Las boletas para el concierto de Alex Huago, bueno, fácil, las encuentras en mundoboletos.com. Ahí las puedes encontrar y simplemente te registras, las compras. Nos vemos el próximo 21 de agosto. No te puedes perder ese gran concierto de Alex Huago. Hace 13 años no viene a la ciudad de Cali. La primera vez que lo hizo para los oyentes de Radio Tiempo. Y sé que muchos de los que me escuchan habrán ido a ese concierto y saben perfectamente del show de Alex Huago, que es imperdible. Ahora, estamos hablando de 25 años de carrera artística. Valen muchísimo más la pena no perdernos ese concierto. Por supuesto, invitados por tu Radio Tiempo 89.5 todo el tiempo. Contesta.
2: ¿Aló?
0: Buenos días, por favor, ¿Camila?
2: Sí, con ella.
0: Camila, con David Silva de Radio Tiempo, ¿cómo estás?
2: Muy bien, gracias a Dios.
0: Me encanta saludarte, Camila. El próximo 21 de agosto hay un concierto en Cali, Alex Huago, ¿quieres ir?
2: Sí, claro.
0: Entonces vamos a jugar 5 segundos para ganar, ¿preparada?
2: Listo.
0: Dime, ¿cuál es la emisora que escuchas todo el tiempo?
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0: Vas a vivir un concierto inolvidable con Alex Huago, ¿qué te parece?
2: Ay, muchas gracias, qué emoción.
0: Oye, disfrútalo mucho. ¿Con quién vas a ir?
2: Con mi esposo.
0: Bueno, pasa una noche inolvidable con tu esposo, no nos cuelgues. 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

0: Y en cualquier momento, más ganadores. ¿Ya te registraste? ¿No? 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En cualquier momento puedo recibir nuestra llamada y llevarte boletas dobles. Por ahora, Karim León aparece con Casi Oficial. Soy David Silva, hoy jueves. Te escucho Radio Tiempo.
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0: ¿Sabes? Con Rake y una canción como cuando uno pasa de un te quiero a un te amo y uno necesita confesar que realmente lo que está sintiendo es algo muy grande. Bueno, esa canción es perfecta. Llegamos a las 11:48 minutos en tu radio tiempo 89.5 todo el tiempo y por supuesto listos para que al mediodía nos encontremos por supuesto con nuestro SOS Radio Tiempo. Es un espacio donde podemos abrir el corazón porque seguramente hoy tienes algo que no está tan resuelto en tu vida y no te quieres quedar mucho más tiempo allí, quieres tomar una decisión. Al mediodía voy a leerte y escucharte y aconsejarte en nuestro SOS Radio Tiempo. ¿Tienes algo por contarnos? ¿Quieres tomar una decisión? ¿No sabes cuál es la correcta? Tenemos una red de apoyo y una comunidad de oyentes que siempre va a beneficiar tu amor propio. Quédate, porque si hoy necesitas un SOS Radio Tiempo, levantas la mano, dices: David, necesito un SOS Radio Tiempo. Voy a leerte y escucharte y al mediodía nos encontramos, por supuesto, con tu Radio Tiempo todo el tiempo.
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0: Me habían pedido música de Shakira y aquí llega Ciega Sordomuda. Muchas más canciones mañana de jueves en tu Radio Tiempo 89.5 todo el tiempo.
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1: 11:57, a las 11:57 y todo el tiempo. 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
1: Si fueras mi enemigo, Andrés Cepeda, 12:17 minutos en este mediodía con tu Radio Tiempo todo el tiempo.
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0: Lindo es que podamos hoy abrir el corazón y sentirnos en total complicidad de saber que podemos encontrar una solución, que no todo está perdido, que finalmente sí existe esa luz al final del túnel, por más oscuro que hayas visto el panorama en los últimos días. Aquí estoy listo para leerte y escucharte. Que Dios esté contigo en todo momento y que en este instante, en este espacio que tenemos al mediodía, donde seguramente no nos conocemos, pero nos hemos sentido cerca porque muchas veces algún consejo o alguna palabra realmente te ha llevado hoy a tomar una decisión indirectamente en tu vida y para bien. Y eso lo aplaudo, porque finalmente ese espacio es para ti también. También que nos escuchas, que estás en pro de tomar decisiones y que quieres lo mejor para tu vida. Si hoy necesitas dejar tu historia porque necesitas un consejo, ese es el espacio. Aquí tienes un amigo, más allá de ser la voz que has escuchado durante muchos años en Radio Tiempo, listo para escucharte y leerte, pero jamás para juzgarte. Al mediodía, nuestra red de apoyo, nuestros oyentes también, listos como una gran comunidad para poder cobijarte. Y por supuesto, tú que eres protagonista. Nuestro WhatsApp, 320-6628-895. Este es nuestro SOS Radio Tiempo.
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0: 12, 20 minutos, por supuesto listos para escuchar la historia de Daniel, que me dice: David, yo tengo una relación actualmente de 2 años con una mujer, pero siento que la relación se está convirtiendo en un deterioro cada vez más, porque en cada disgusto pone en duda lo que yo siento por ella, y eso me lastima bastante, al punto que yo siento que ninguno de los dos somos felices, y el gran problema es que no sé decir adiós, no sé soltar. Y hace poco me terminó, o sea, la semana pasada me terminó, y yo la busqué y logramos intentarlo de nuevo, y ya hoy me está diciendo que duda de lo que yo siento por ella y que se siente sola. La verdad, esas cosas me hacen sentir muy mal. David, ayúdame, no sé qué hacer. Yo escucho Radio Tiempo todo el tiempo.
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0: Daniel nos dice que con 2 años se siente triste, se siente infeliz, insatisfecho, no está preparado para una relación amorosa. Según él plantea a su mujer, porque es ella quien duda, es ella quien pone la incertidumbre, es ella la que no sabe realmente lo que quiere con su vida y en esa relación de pareja. Cuando uno está sintiéndose así, es mejor uno desligarse de una persona que, si bien no sabe lo que quiere, te puede llevar incluso a que tú pienses y sientas algo muy parecido, que tú termines confundiéndote, termines desenfocándote y al paso gastar más energía en que ella esté bien y procurar que ella esté bien y para que esté bien, cuando en el fondo te haces daño porque estás perdiendo el foco en tu vida por simplemente satisfacer las necesidades o inseguridades de esa persona. ¿Qué hacer en el caso de Daniel? 2 años de relación. ¿Tú crees que en algún momento ella cambie? ¿Que ella ponga seguridad en lo que él siente por ella? ¿O qué debería hacer él para que ella se sienta segura? ¿Habrá algo más que debería hacer? ¿O por el contrario, lo mejor, lo más sano que pueda hacer es dejar esta relación de pareja? Quiero escucharte, quiero leerte de una vez a través del WhatsApp de Radio Tiempo. ¿Tú quieres dejar tu comentario? Tú eres parte de esta comunidad de oyentes al mediodía, eres parte de esta red de apoyo. 320-6628-895. Ya vengo con comentarios, opiniones, consejos y por supuesto mi punto final para esta historia de Daniel en nuestro SOS Radio Tiempo.
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0: Hoy que no estás con Juan Fernando Velasco en tu Radio Tiempo 89.5 todo el tiempo, es momento de decidir.
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0: Aquí estamos, por supuesto, 12:35 minutos. ¿Qué hacer en la situación de Daniel? 2 años de una relación de pareja que él siente de una u otra forma, pues ya las cosas no son iguales. Y aunque él haya intentado muchas veces decirle a su pareja, ven, es que yo te amo y siento algo muy grande por ti, ella se siente insegura y siempre duda de esa capacidad, duda del amor de él. La semana pasada le terminó, él nuevamente volvió a entablar la relación, la reconciliación. Y obviamente, él dice, David, volvió nuevamente al mismo punto de siempre, a dudar de lo que yo siento por ella y yo ya me estoy desgastando. Sé que no somos felices, pero no sé cómo. Ojo esto, no sé cómo terminar. No sé cómo terminar. ¿Qué harías tú en esa situación? Yo quiero leerte y escucharte a través de nuestro WhatsApp 320-6628-895. 2 años es un tiempo importante, pero también hay que saber qué tanto tiempo han pasado en esta dinámica de regresar, volver y realmente que las cosas no cambien, que las cosas no mejoren. ¿Qué harías tú? ¿Cómo dices no más a una relación como esta?
1: Hola David, buenas tardes. David, yo pienso que la verdad, de repente, al inconveniente, pienso que verdaderamente hay que poner como carta sobre el asunto y mirar si verdaderamente lo que está edificando, lo está edificando sobre una roca o lo está edificando sobre la arena. O sea, es como sentarse a dialogar el tema y decir, bueno, ¿qué queremos o qué quieres? Y poner como puntos cardinales verdaderamente si se puede o no se puede. Y si no, claramente pues decir, mira, aquí no fue. Creo que hay que hacerse un paso al costado, creería yo.
0: ¿Será que uno se puede quedar por esa costumbre, por decir de pronto que tal vez en el caso de él, él tenga más conciencia, más madurez y diga, yo puedo cambiar la situación, puedo revertirla, yo sé que ella de pronto puede cambiar su parecer, aprender un poquito de lo que estamos hablando y todo sea mejor? O por el contrario, uno siente que es mejor soltar, porque cada vez más te haces daño cuando realmente permites que en tu vida esté una persona que al final no sabe lo que quiere y que en medio de su inseguridad lo que hace es que empieces a dudar de ti mismo, porque en el caso de Daniel ya empezó a dudar de sí mismo. Entonces, claro, ella no sabe lo que quiere para su vida y obviamente duda del amor de él. Él se desenfoca de su vida y empieza a invertirle energía a que ella siempre esté tranquila, pero llegará un momento donde totalmente esté desbocado es en vivir la vida de ella y empezar a tapar todas las inseguridades y finalmente su vida hacia donde está encaminándose. Yo sí siento, Daniel, que me preguntas, hay que decir adiós. Creo que ya has dado muchas largas a una relación que de por sí tal vez arrancó desde la herida, desde la carencia y te está llevando justamente a esto, a que realmente hoy sientas que tienes que quedarte allí como el salvador de la historia. Pero muchas veces entre más intentas rescatar a alguien que no sabe que tiene un problema, más rápido te hundes. Si tú sueltas esta relación sabiendo lo que vales, te aseguro que vas a poder encontrar a alguien no con quien tener que luchar, tener que esforzarte de más para que sienta que realmente tú le estás amando de verdad. Lastimosamente, puedo pensar que sí, estás amando de verdad, pero en este momento no encuentras a alguien que pueda refrendar todas las acciones que has hecho en este momento, por ejemplo, por esa persona, por esa mujer. Sin embargo, no es fácil el camino, pero no es imposible poder transitarlo. 12:39, ya venimos con más historias en tu Radio Tiempo 89.5 todo el tiempo. Bienvenidos a los que llegan al mediodía, este es nuestro SOS Radio Tiempo.
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1: 12:57, a las 12:57 y todo el tiempo.
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0: Rake, esta canción es Fui. Llegamos a la 1:18 en tu Radio Tiempo 89.5. Bienvenidos, nuestro SOS Radio Tiempo está al aire.
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0: Aquí estamos al mediodía, bienvenidos. Qué bueno saber que están a esta hora desde el otro lado del radio escuchándonos todo el tiempo y obviamente disfrutando de ese espacio que realmente tal vez es el espacio más seguro que tienes en el día para poder hablar de lo que sientes. No todos siempre tienen realmente la oportunidad de hablar de eso que están viviendo, pero créanme que muchas veces es necesario poder hoy soltar las cargas, dejarlas en manos de Dios y que realmente hoy tengas, por supuesto, una situación difícil que afrontar, pero tranquilidad en el corazón, que no estás solo, sola en esa situación, porque Dios está contigo en la prueba y también en la bendición. Me encanta saludarte, bienvenido, soy David Silva y por supuesto me encanta que al mediodía escuches Radio Tiempo todo el tiempo. Si necesitas un consejo, levantas la mano, dices: David, necesito un SOS Radio Tiempo. Aquí vamos a leerte y creo que conoces la dinámica que muchas veces cuando alguien hoy cuenta su historia termina siendo inspiración para alguien más que la está viviendo, pero también para tomar decisiones sin que se pase el tiempo y sin tomar acción y que al final te sientas frustrado por estar en el mismo lugar una y otra vez. Hoy toma acción por tu vida, nadie lo va a hacer por ti. Hoy toma acción y aquí estamos listos para leerte y escucharte en tu Radio Tiempo todo el tiempo.
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0: La historia de esta hora es la historia de Jennifer, que dice lo siguiente. David, mira, te quiero contar mi historia porque llevo 15 años de relación con un hombre maravilloso. O sea, maravilloso, es un buen papá, un buen esposo, un excelente hombre, proveedor, obviamente. Yo lo amo, pero hay algo que me pasa con él y es que a la hora de tener intimidad no siento ese deseo, esas ganas, y eso ha roto bastante nuestro matrimonio. Y pues cada vez que él quiere tener intimidad conmigo, yo evado un poquito. Yo simplemente me hago realmente la que no quiero estar con él, y ya se ha dado cuenta y lo hago sentir muy mal. Claramente me ha dicho que realmente no sabe qué hacer ante esa situación, pero obviamente él siente que yo no pongo de mi parte. Pero nosotros asistimos a una iglesia cristiana y es por eso que he tratado, o él ha tratado, de seguir luchando con esto. Pero por más que he intentado, no puedo. Y si quisiera, porque realmente él se lo merece, pero no sé qué hacer, porque por más que intento, no sé, no puedo conectar con él en la intimidad, David. No sé qué hacer. Yo escucho Radio Tiempo todo el tiempo.
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0: Lo de Jennifer puede preocupar un poquito. O sea, ella ha intentado, lo ha hecho por muchos medios posibles. Imagino yo que también lo ha puesto en oración, porque si ella dice que tiene un gran esposo, un hombre proveedor, un buen papá, un hombre maravilloso, pero que en la intimidad no conectan, para mí es una situación que sí requiere atención inmediata, porque si bien el sexo no es lo más importante en la relación, es la forma más profunda que tú tienes de conectar con tu pareja. Y no hay nada más delicioso que tú puedas besar, que tú puedas hoy acariciar, que puedas sentirte compenetrado y amado por la persona con la que tú estás, con tu esposo o tu esposa, y que tú digas, qué delicia, porque ese es tu refugio seguro, ese es tu momento para decir, yo amo a esta mujer, amo estar en la intimidad con mi esposa, y que realmente así lo refleje también ella, porque tú lo puedes sentir. Pero qué tal que de pronto tu esposa no lo sintiera. Pero cuando los dos están sintiendo lo mismo, y que después de la intimidad dicen, es que realmente es lo mejor. O sea, lo disfruto, me encanta, me fascina. Es lo mejor que le puede pasar a una pareja. Pero ¿cómo decirle a Jennifer qué debe tener en cuenta? Porque ella en ese momento, sí, están yendo a una iglesia cristiana, habría realmente que ver el tema a profundidad. En una consejería, porque si finalmente está yendo a una iglesia cristiana, habrá una forma de tener consejería espiritual, pero también tú misma darte cuenta qué te está bloqueando a ti de parte de tu esposo. O sea, tu esposo de pronto no ha entendido lo que te gusta a ti, lo que disfrutan juntos en la intimidad, o por el contrario, el bloqueo nace de una percepción muy personal tuya, de una experiencia en el pasado. ¿O siempre fue así durante los 15 años? Que Jennifer no nos dice realmente cómo ha sido esto, porque ella dice que cada que tiene intimidad, él la evade. Y obviamente no ha sentido ese deseo. Ese deseo durante los 15 años o de un tiempo para acá. Pero eso sí hay que hablarlo en pareja, y eso se soluciona en pareja. No te digo que realmente sea imposible, porque el deseo se puede construir. Lo único que no se puede construir es el amor. El amor lo sientes o no lo sientes. El amor está allí. El amor te despierta la emoción de decir, vamos por este objetivo y lo logramos. Es que yo quiero envejecer junto a ti. Es que quiero todo contigo. El amor es lo único que tú no puedes crear, pero tú puedes crear ese escenario en el que tú te sientas feliz, amada, junto a tu esposo. Pero, ¿qué consejo, si te ha pasado algo similar y quieres contarnos y quieres aconsejar hoy a Jennifer? Espero tu comentario, tu mensaje a través del WhatsApp de Radio Tiempo, 320-6628-895. Y por supuesto, vamos a leer tu opinión. Vas a ser parte de esta comunidad de oyentes que, como red de apoyo, hoy está desbocada, cobijando la historia de Jennifer. 320-6628-895. Soy David Silva. Ya vengo con mi consejo y mi punto final para esta historia de jueves en tu Radio Tiempo, todo el tiempo.
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0: Ahora aquí en con Marc Anthony llegamos a la 1:39 en tu Radio Tiempo 89.5 todo el tiempo.
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0: La historia de Jennifer puede ser tu historia. Todo marcha muy bien en tu relación de pareja. Ella tiene un matrimonio de 15 años y todo bien. El esposo es un gran esposo, un gran papá, pero en la intimidad las cosas no marchan bien. Ella ha intentado que realmente hoy haya un deseo, haya siquiera por lo menos el intento de volverse a sentir satisfecha en la intimidad con su esposo, y le duele muchísimo. Van a una iglesia cristiana, no sé si van a consejería espiritual porque no me lo contó, pero sin embargo, doloroso. ¿Por qué? Porque ya ha dicho, es que yo quiero hacerlo porque él se merece una mujer de ese tipo en la intimidad. Es un buen esposo, un buen papá, un gran hombre, proveedor, pero realmente en la intimidad las cosas no marchan bien. ¿Creen que esto condiciona todo el matrimonio en general? Por ejemplo, para ti, si la intimidad es importante, porque por ejemplo ella dice, esto ha deteriorado bastante nuestro matrimonio. Quizá realmente ella sí considera la sexualidad un tema importante, y al no tener esa satisfacción, pues obviamente no va a encontrar la felicidad o la plenitud al lado de él, por más buen hombre que sea. ¿Hasta qué punto hoy se vale o se permite pensar que realmente ese tema sí hay que dedicarle mucha atención? Para mí lo es. Para mí quizá la intimidad, el sexo, no es lo más importante de una relación, pero sí es disidente de la misma. Porque más allá de lo que hoy ella piense de su esposo, la forma en cómo se fragmenta la relación lo dice mucho la sexualidad que tienen. Si, por ejemplo, en la intimidad tú tienes un gozo pleno de tu esposo, de tu pareja, a quien amas, en la intimidad realmente lo sientes así, te aseguro que esa conexión nunca va a permitir que realmente en momentos de malos entendidos, de crisis o discusiones o situaciones complejas, vayan realmente a tener que distanciarse o simplemente abrir una brecha entre ambos que termine hoy llevando al fin de la relación, o incluso abrir grietas que luego son difíciles nuevamente de volver a cerrar. Pero sí, en la intimidad todo marcha bastante bien. Creo que al final te das cuenta que estás en la relación correcta. Nada mejor que gozar de la persona que amas y hacer el amor con la persona que amas. Que los besos y las caricias nunca falten. ¿Qué piensas tú? Nuestro WhatsApp 320-6628-895.
1: Hola, David, ¿cómo estás?
0: Muy bien, Carlos.
1: Bueno, en este momento estaba escuchando lo que tú dices de la persona que está colocando su SOS. Uh-huh. Y pues para la mayoría de nosotros, las personas, tanto hombres como mujeres, la intimidad en la pareja, es, en las relaciones, de casi el 90%. O sea, es lo más, como se dice, trascendental, importante, fuera de todo lo demás. Pero la parte sexual en la intimidad es la conexión especial que hay en una relación. Puede que no todos, que algunas personas piensen en otras cosas, pero yo te digo que por ahí, de toda mi experiencia de vida, en lo que yo he vivido con y he conocido de muchas personas, es el 90%. La intimidad en el área sexual en la pareja es el 90% que marca en una relación.
0: Es que es lo disidente de la misma.
1: Ni siquiera el 50, el 90 por ahí. Entonces es algo importante.
0: Gracias por tu comentario. Pienso igual, ¿sabes que sí? Pienso igual, Carlos, porque finalmente dice y habla de cómo está el estatus de la relación íntimamente, o sea, internamente. Más allá de lo que tú muestras fuera, la intimidad habla realmente de cómo te sientes en la relación de pareja. Y la sexualidad justamente es ese punto de quiebre. Estoy muy bien porque finalmente la satisfacción es muy plena, pero si no estoy tan bien, aunque realmente piense que lo esté, la relación o la sexualidad también lo permite ver. Para algunos el 90%, y realmente siento que es la conexión más profunda que tú tienes de sentirte amado por tu pareja. Hay personas que les gusta el contacto físico y una de esas formas de demostrarlo es justamente la intimidad. En el caso de Jennifer, yo solamente espero que realmente puedas sí poner esto en manos de Dios. Si estás yendo a la iglesia y en una iglesia cristiana, puedas poner esto en una consejería espiritual con tus pastores. Pero también descifrar si realmente es que tú nunca te has sentido así con tu esposo, porque ya realmente habla de que no es tu esposo propiamente, sino que realmente siempre existió el problema, pero finalmente luego ya lo viste como con más detalle. Es que ya de pronto ahorita, en los últimos momentos, o en los últimos meses, o en los últimos años, es que ya terminó siendo un problema evidente, porque realmente la satisfacción tuya ya no era tan plena. Pero si vino de unos meses para acá, bueno, que no siento está siendo mi esposo, que no me gusta, y que debería ser que sí me encanta. ¿Cómo deberíamos empezar a transformar nuestra sexualidad. Los espacios fuera del apartamento, el tiempo más en pareja. Generalmente para una mujer, la sexualidad no inicia en la cama, sino mucho antes. Muchísimo antes. Quizá para un hombre de forma física, allí en el momento, en el lugar de los hechos. Pero para una mujer arranca desde antes. Y de pronto, si el hombre no tiene esto claro y no sabe realmente cómo volver a conectar con su mujer, de pronto es allí el momento donde puede empezar a hacer todo diferente y que de esa forma el resultado sea una intimidad satisfactoria, entendiendo que está asumiendo hacer algo diferente, conociendo a profundidad a su pareja. 1:45, yo me despido, pero por supuesto te espero a las 8 en punto en la noche, en Los Navegantes de la Noche, y mañana a las 12 en punto del mediodía regresamos nuevamente con nuestro SOS Radio Tiempo. Yo sé que tú necesitas contar tu historia y aquí estaré listo para leerla y escucharla, y además para acompañarte y aconsejarte, porque aquí de todo hacemos menos juzgarte. Así que estás en todo el refugio seguro para poder hacerlo al mediodía siempre, de lunes a viernes, entre las 12 y las 2 de la tarde en tu Radio Tiempo todo el tiempo. Yo soy David Silva. No olvides que Radio Tiempo es la emisora que te escucha y te enamora todo el tiempo.
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0: Te dejo con un abrazo y con las bendiciones de nuestro Dios, y además que estés bien y de buenas, como siempre digo yo, escuchando tu Radio Tiempo todo el tiempo. Cuídate mucho, chao.
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1: Una 55 en la tarde y todo el tiempo.
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0: Así suena la vida, ¿no? Cuando estás con la persona que es, con la que amas y con la que te ama. Karim León, desde que te tengo en tu radio tiempo.
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0: ¡Feliz tarde de jueves! Me encantan los jueves, cada vez más cerca el fin de semana. No es puente festivo de lunes, pero la próxima semana tiene su puente, ¿no? El 7 de agosto, que es el próximo viernes de mañana en 8, pues va a ser festivo. Así que ánimo en esta tarde del jueves para cantar con la música de tu radio tiempo. En una tarde agradable, con buen clima, llena de buenas canciones. Canciones de Bacilos, por ejemplo, de Pablo Alborán. Algo de Alex Ubago, que es artista de concierto Radio Tiempo y que vengo a contarte cómo ganarte las boletas con tu emisora favorita, la que escuchas todo el tiempo. Pero también tengo que contarte que esta noche hay una actividad en el barrio Granada, ¿no?, que se llama Borondeando por el barrio Granada. Hace parte de toda la agenda de cumpleaños de Cali, y esto, además de estar muy interesante para ir, también va a tener unos cambios y ajustes en la movilidad en un sector donde en la noche y los jueves la movilidad es bastante, ¿no? Así que hay que tenerla muy en cuenta. Vengo a contarte detalles en instantes, así que quédate conmigo y canta con la música de tu radio tiempo todo el tiempo.

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0: Las canciones que son tu compañía perfecta en la tarde están aquí todas en tu radio tiempo, todo el tiempo.
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0: Y esta tarde de jueves está como para darse un borondo, como decimos aquí en la ciudad. Y hay uno además programado para ahorita nada más, a las 4 de la tarde, entre las 4 y hasta las 10 de la noche, será Borondeando en Granada, en este emblemático barrio del noroeste de nuestra ciudad, donde además desde las 4 está haciendo una brisa maravillosa. A pesar del calor, ese sector que está tan cerca a la montaña tiene unos vientos magníficos a partir de esa hora. Así que ideal para ir en pareja, con amigos, en familia, solos si quieren, hasta las mascotas pueden ir. Pero entonces hay que tener en cuenta que en este Borondeando en Granada va a haber un cierre vial completo de una de sus avenidas. Es la avenida Novena Norte. A las 4 cierran la avenida Novena Norte. Escúchame, y si necesitas enviarle esta info a alguien, porfa envíasela ya. Pídela al 320-6628-895, porque la avenida Novena Norte va a estar cerrada desde las 4 de la tarde hasta las 10, desde la calle 10 Norte hasta la calle 21 Norte. Hay un plan de desvíos, por supuesto, unas vías alternas por si necesitas transitar por esta avenida del norte de Cali. Escríbeme y te envío toda la info. 320-6628-895. La puedes compartir, claro que sí. Eso sí, di que la escuchaste en tu Radio Tiempo todo el tiempo.
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0: 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Recordamos a Eros Ramazzotti, la cosa más bella en tu Radio Tiempo.
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1: Son las 2:59 en la tarde y todo el tiempo. 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

0: Qué bonito es ver esas parejas que van hasta el fin del mundo juntas, ¿no? Inseparables, fuertes, sin, obviamente, arriesgar la felicidad individual. O sea, son felices yendo hasta el fin del mundo juntos. No es que uno arrastre al otro hasta el fin del mundo y el otro está ahí nada más es persiguiendo, pero infeliz no. Me refiero a aquellos que van juntos como uno solo hasta el fin del mundo luchando. Me encanta eso. Jennifer Peña canta Hasta el fin del mundo y la escuchas en tu radio tiempo.
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0: 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Así como hay amistades que no van hasta el fin del mundo porque se separan por la lógica misma de la vida, pero sí van amistades hasta el fin de los tiempos. Es decir, ese amigo que tú hoy lo llamas y no hablas con él hace años, puede ser, y ahí está el amigo. Y está firme aún, y la amistad no se rompe a pesar de la distancia y del tiempo. Y es que hoy es el Día Internacional de la Amistad, según la ONU, y desde 2011 se celebra cada 30 de julio. Oportunidad perfecta para que le escribas ya a ese amigo o amiga a la que no le escribes hace muchísimo tiempo. Te reto, hazlo. Dile, hola, ¿cómo vamos? Escuché en Radio Tiempo que hoy es el Día Internacional de la Amistad y me acordé de vos porque sos mi amigo. Capaz que le arreglas el día. Te acordarás de mí. Cuéntame cómo te va. ¿Por dónde? Por el 320-6628-895. Y más adelante llega música de Luis Enrique, de Chayanne, de Ricardo Arjona, que anda en Bogotá dando conciertos todos los días. Y en Cali ni uno. Pero muchos viajaron hasta allá a verlo. También va a sonar en instantes música de Sebastián Yatra y Sin Bandera. Hoy jueves y todo el tiempo.
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1: Solo buenos comentarios, siempre es así, de los shows de Ricardo Arjona. Ya tuvo uno en Medellín y ha tenido ya en Bogotá, y faltan todavía en la capital de la República, donde está actualmente Ricardo Arjona. Acompáñame a estar solo con tu Radio Tiempo.
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1: Un abrazo fuerte para ti que hasta ahora trabajas ahí en tu oficina, en tu negocio también. Emprendedores siempre trabajan duro escuchando Radio Tiempo todo el tiempo. Aquellos que conducen, otros van en el mío, y a ellos, a los que van en el mío y a los que no, también hay noticias que llegan desde Metro Cali porque siguen los ajustes. Mire, a partir del próximo lunes 3 de agosto se van a encontrar con varios ajustes más bien en el sistema de transporte masivo. Ya hemos venido diciendo algunas, hoy tenemos otros ajustes que decirles. Y es que, por ejemplo, el 3 de agosto las rutas P52D y P21E van a ampliar su cobertura en Prados del Norte y Ciudad Álamos, mientras que las rutas A73, ya estamos hablando del sur, y A78A cambiarán su punto de inicio para facilitar la conexión con la estación Caldas. Datos así por encimita, igual ya te voy a mandar esta info, ¿vale? Vaya pidiéndola al WhatsApp de Radio Tiempo. La P52D va a ingresar a la estación Prados del Norte. La P21E va a circular por la avenida Segunda Norte. Y las rutas A73 y A78A, como ya te decía, van a cambiar su punto de inicio. Por lo tanto, es momento de que pidas esta info si usas esas rutas, o si la quieres compartir, con mucho gusto te la envío. 320-6628-895. Guárdanos, pide esta información, compártela y di que la escuchaste en tu Radio Tiempo. 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

0: Una mujer con tacones rojos, wow. Tú, mujer, ¿usas tacones primero? Porque ese uso de tacones yo creo que últimamente se ha visto disminuido, creo yo. ¿Y los usas rojos también? ¿Para qué ocasión? Él es Sebastián Yatra y Tacones Rojos, otra de esas buenas canciones para hoy jueves en tu Radio Tiempo.
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0: Y así dos personas, dos almas gemelas, estén muy separadas por el tiempo, por el espacio, siempre el amor encontrará el camino. Ellos son Sin Bandera y Kilómetros en tu Radio Tiempo.
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1: 3:57 en las tardes y todo el tiempo. 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

0: ellos son Fonseca y Juanes, dos queridos artistas Radio Tiempo, que nos encanta escuchar todo el tiempo.
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0: 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Avanza la tarde de este jueves 30 de julio. Comienza ya lo que llamamos la hora pico, ¿sí? Y en el norte de Cali, pues hay que tener en cuenta que ya la avenida Novena Norte en Granada está cerrada desde la calle 10 Norte hasta la calle 21 Norte, y que por si vas a pasar por ahí, por el sector de Granada, pues tendrás que tenerlo en cuenta y tomar vías alternas. También mucha paciencia y también mucha música de tu Radio Tiempo. Y si no estás en el tráfico, ¿por qué no tomarnos un cafecito en esta tarde de jueves y cantar con la música de Shakira que viene a continuación, algo de Kany García, música de Manuel Medrano preparé para ti también, y Alejandra Guzmán? Son las canciones que nos acompañan hoy jueves y todo el tiempo en tu Radio Tiempo.
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0: Y si tú tuvieras la oportunidad de encontrarte hoy con el niño que fuiste o la niña que fuiste, ¿qué le dirías? ¿Le advertirías algo? ¿Le agradecerías? Cuenta, ¿qué le dirías a la niña que fui? Escani García en tu Radio Tiempo, todo el tiempo. ¿Y qué tal si recordamos a don Lucas Arnau? Esto es De Rodillas en tu Radio Tiempo.
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0: No, no es poco. Uno a veces cree que es poco lo que hace por los demás, ¿no? Y uno dice, mira, pues aquí humildemente, no, lo que tú haces por los demás de manera genuina y con cariño y con amor, y más cuando se trata de tus sentimientos, no es poco, como canta Vos Veis acá, ¿vale? Para tenerlo muy en cuenta. Sin embargo, la canción es espectacular, a mí me fascina, aunque sea poco en tu Radio Tiempo, todo el tiempo. Yo escucho Radio Tiempo. Y ni decir esta, de Maná, Rayando el Sol. A las 5 es tiempo de luna, llega Sammy, llega Mafe, te acompañarán en el inicio, ya casi de la noche de este jueves 30 de julio. Un abrazo grande, yo soy Tatán Patiño y me ha encantado acompañarte esta tarde en tu Radio Tiempo.
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1: Son las 4:57 en la tarde y todo el tiempo.

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0: Desde lejos, Santi Cruz, es tu radio tiempo 89.5 todo el tiempo.
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0: De regreso, acá estamos con un delicioso clima. Qué bueno hasta ahora los que están recibiendo la brisa. Qué rico estar en el Bolívar a esta hora, porque de verdad que regresar a casa, despedir la tarde, se hace muy bien en la ciudad de Cali.
1: Y nosotros estamos acá para que sea muchísimo mejor, acompañándote a casa en tiempo de luna, esperando que ya hayas salido de la oficina, que te dirijas a tu casa a descansar y que te prepares, porque venimos a contarte todo lo que está sucediendo en la ciudad. Especialmente hoy, que se siguen celebrando los cumpleaños de la ciudad, 490 años, y va a haber un punto de la ciudad estratégico hoy con algunos cierres, por ejemplo.
0: Para que lo tengan presente y por favor puedan de pronto desviar sus caminos si no quieren encontrarse este tráfico en la ciudad. También a esta hora pues te vamos a contar todo lo que sucede en la ciudad de Cali. Ya venimos también con la historia de hoy en Tiempo Terapia, que está buenísima y sé que te va a gustar y vas a tener que comentar. Sí o sí, son las 5:19. De regreso a casa vamos y lo hacemos con tu radio Tiempo 89.5 y Tiempo de Luna.

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0: Cuando nadie me ve, de Alejandro Sanz, acompaña tu tarde noche, feliz jueves en Tiempo de Luna y tu Radio Tiempo.
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0: Momento de conocer las noticias más importantes del día en tu Radio Tiempo.
3: Se siguen celebrando los 490 años de la ciudad en nuestra ciudad y por eso hoy se llevó a cabo el evento Borondeando Ando en el barrio Granada. Este se empezó a realizar desde las 4 de la tarde y va hasta las 10 de la noche. Es importante contarles porque los que están saliendo de la oficina, que tienen pensado ir a Granada, deben de conocer lo siguiente. Primero hay un cierre vial principal, que será Avenida Novena Norte, entre calles Novena y 21 Norte, con cierre permanente en las calles 20 a la altura de la Avenida Octava Norte. Habrá unos pasos habilitados, los cruces transversales por las calles 10, 12, 17, 18 y 21, y habrán también vías alternas recomendadas como la calle 13 o la calle 18 Norte. ¿Qué habrá? Pues habrá música en vivo, oferta gastronómica, arte y cultura para caminar en este espacio público sin vehículos. Primero, una invitación para que vayan y...
0: Claro, aprovechen.
3: Claro, y segundo, pues para que tengan estos cierres muy presentes.
0: Por ahí estuve ahorita y sí, se ve espectacular. 5:44 minutos. En otras noticias, hay unos cambios a partir del próximo lunes, que es 3 de agosto, en las rutas del MIO. La E, la P21E y la P52D extienden el recorrido con este propósito de mejorar la cobertura en los barrios Prados del Norte y Ciudad de los Álamos. Si quieres conocer los recorridos, nos escribes, te enviamos toda la ruta, el mapa, para que lo tengas claro y lo lleves a la mano en tu teléfono si es que te toca esta ruta del MIO. 5:44 minutos de regreso, a casa vamos con tu Radio Tiempo, todo el tiempo.
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1: 5:49 a las 5:49 y todo el tiempo.
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0: Con Creo en Ti, qué buena canción que nos acompaña a esta hora. Son las 6 de la tarde, 18 minutos, y escuchas tu radio Tiempo y Tiempo Terapia.
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0: Claro, que es tiempo terapia, un espacio para ti y que puedas desahogarte y contarte, pues contarnos todo lo que te sucede. Eso que no le cuentas a cualquier persona, eso que necesita todos tus sentimientos para abrir el corazón y decir qué te molesta, qué te pasa, como Gustavo, que nos escribe. Y dice, hola chicas, llevo 31 años con mi pareja. 31 años. Estamos pasando por un momento muy difícil. El principal problema es que la relación entre ella y mi mamá es pésima. Cuando éramos novios, mi mamá no aceptaba nuestra relación porque ella venía de una familia de escasos recursos. Cuando nació nuestro primer hijo, mi mamá cambió de actitud y terminó aceptándola, pues ya como mi compañera de vida y la madre de su nieto. Uh-huh. El problema es que mi pareja nunca logró olvidar ese rechazo inicial. Pasaron los años, pero ese resentimiento sigue presente y para mí se ha convertido en un verdadero martirio. Incluso se molesta si hablo por teléfono mucho tiempo con mi mamá. Yo reconozco que mi mamá tiene un temperamento difícil, pero también entiendo que a ella le tocó sacar adelante sola a mi hermano y a mí. Eso lo marcó, obviamente, pues es su forma de ser. Ahora, esto me está causando daño porque yo tuve un cuadro de ansiedad y en los momentos difíciles siento que el conflicto influye en mi salud mental. No solamente el problema con mi mamá, porque ahora mi pareja es una persona que le cuesta pedir disculpas y cuando se enoja puede durar varios días sin hablar.
1: Ay, no.
0: Al final casi siempre soy yo quien tiene que buscar esa reconciliación, así que les pregunto, ¿qué consejo me darían?
1: Bueno, lo primero es que ya me parece una gran red flag si eso empieza no solamente a afectar su salud mental, sino que empiezan a haber factores que para mí pueden generar un poco de presión y es el hecho de que la persona puede enojarse varios días. O sea, ese es el
0: tema. Y con facilidad.
1: Exacto, más delicado. Yo sí siento que uno tiene que tener límites, saber que si uno tiene pareja, pues ya obviamente es ese nuevo hogar, pero importante es llegar a una buena resolución de conflictos y no ponerse con eso de la ley del hielo, entonces le voy a dejar de hablar y voy a mirar a ver qué va pasando con los días.
0: Mire que cuando uno ya se pone a pensar o hacerle zoom a esta historia, se da cuenta que sí, que la relación con la mamá es un asunto aparte, que su conducta cuando discuten es otro asunto, pero sobre todo él, que en este momento se sienta a escribir la historia porque ya no sabe en qué parte de su vida estaría en paz. Es decir, hay conflicto por donde él mire, hay caos por donde él mire, si es su mamá, si es su esposa, si es su hogar, ya no sabe qué hacer. Y cuando uno tiene tanto caos en su vida, debe tomar decisiones. Yo siento que hay que hablar. Uh-huh. Ella necesita trabajar ciertas cosas en terapia y entender que, bueno, uno no puede tener rencor en su corazón durante tanto tiempo y mucho menos dejarle de hablar a su pareja durante tantos días, simplemente porque algo le molestó.
1: Queremos que aconsejemos de una vez a esta pareja, por decirlo de alguna manera, para que sepan cómo empezar esa resolución de conflictos de la mejor manera. ¿Ustedes qué podrían decirles? 320-6628-895.
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0: Sí, es tu radio tiempo, tiempo terapia, un espacio para ti, para que digas todo lo que sientes y cómo lo vives. Nuestro oyente Gustavo, 31 años con su pareja, están pasando por un momento muy complejo. Empezaron un poco mal porque la mamá, que es quien es su familia, se oponía a que tuvieran una relación. Todo esto porque ella no tenía como los mismos ingresos económicos que él en su entonces. Nació su primer hijo y la mamá dijo, bueno, está bien, mi nieto, vamos a vivir una vida en paz. Pero a ella, a la esposa de Gustavo, le quedó en su corazón un resentimiento, cosa que ella no ha podido olvidar. Le cae súper mal su suegra, no le gusta, no la quiere, y esto ha sido un problema para él, tanto que él ahora se siente un poco ansioso con todo lo que sucede, y a esto se le suma que el temperamento de ella es demasiado difícil. Él nos dice, pasan días y si está enojada no me habla y yo ya no sé qué hacer.
1: Ay, es tan difícil cuando uno como que no se la puede llevar bien con la suegra, porque eso descarga demasiado, demasiado. Yo creería que el primer paso es poner como esos límites o hacer unos acuerdos muy bien establecidos dentro de la relación, para que esa relación entre nuera y suegra pues no termine afectando la otra relación, que sería la de pareja.
0: Por favor, y cuando uno tiene eso en su mente todo el tiempo y no hay paz, eso no termina uno dándole como lo que uno necesita si tiene una familia. ¿Qué es una familia? Una familia son personas que se quieren, que están unidas, no que están discutiendo todo el tiempo, o que te toque cuidar muy bien lo que dices porque entonces a alguno no le va a gustar. Eso no es vida. 320-6628-895. Por aquí está nuestra amiga Caro, que dice, hola, yo escucho Radio Tiempo todo el tiempo, me pasó, no me gustaba para nada la relación que tenía con mi suegra, pero era por su culpa. En esa ocasión pues a ella no le gustaba cómo yo llevaba mi hogar, se metía demasiado. A la final tuvimos que pues tener una conversación y entender que esa era la dinámica que íbamos a tener por el resto de la vida. Entonces, como quien dice, o cambian o cambian. Eso es lo que hay y les va a tocar adaptarse. Y ciertamente es verdad, cuando uno decide estar con alguien, también de alguna manera decide estar con su familia.
1: Sí, mire que hay un dicho que dice, uno no se casa solo con la persona, sino con la familia. Y para Total. Mí eso es muy real. Y más, bueno, está bien, uno a veces puede tener inconvenientes con los cuñados, con el suegro, con la suegra. Pero si dentro de la relación hay acuerdos muy claros de respeto, de puesto, de posición y todo eso.
0: De tolerancia.
1: Exacto. Uno puede como sobrellevar la causa.
0: Que el amor también es paciente. Entonces ahí tienen que nivelar los gustos, nivelar también esos rencores y nivelar la capacidad de entender a la otra persona y también poner por encima el amor de la familia. 6:44 minutos, es Tiempo Terapia en tu radio, tiempo todo el tiempo.
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1: 6:58 a las 6:58 y todo el tiempo.
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